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Gente, mi gente riojana, soñada esperanza devorada por el sol, con vida marcada en las caras, esa es mi gente, la que de tanto en tanto cansa el carnaval y agobia el canto con una caja y una guitarra, una chaya perfumada que detiene el tiempo en los valles y fecunde el milagro del vino. Mi gente riojana, pícaro gesto de la tierra, alimento fiestero que emborracha la vida con

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¿Qué tienes que puedes prenderme del sitio de los sueños? Todo el amor, toda la fe, todo el olvido.

recuerdo de unas calles polvorientas, rojizas por la huella del tanino, del monte que guardaba los quebrachos bajo el verano padre y amarillo, de un relumbrón de zapucay perdido cuando anunciaba el alba a la mañana, y una sirena que cortaba el aire y un pasmo de aserrín en las gargantas, de don Pedro Achero y doña Juana humilde sobreviviendo en tierras forestales, envejeciendo todas las edades. Me acuerdo de una villa guillermina que fue muriendo lento con el monte sin sirena, tanino ni aserrín, detrás del eco solo de su nombre.

0: Gustavo López en la batería. 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

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Negrita de mi vida, dame un besito, a la moda de mi pago repicadito. Repicadito, ahí sí, así decía un enfermo de amores que se moría. La segunda.

0: 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Sí, señor.
1: ¡A la segunda!

Yo andaba levantado. De madrugada salgo a prender mi pucho en el lucero. Cuando termina de encender la noche, una ronda de gallos berruguientos, tapado por la ceniza del rocío, arde en el horizonte el trasfogueo. Hay un pirincho que madruga mucho pa' ser buche de luz bajo mi alero, y cuando lo salpica mi espinillo tiene que ver cómo se ríe el ceibo. Allá sale al galope, pa' aquella sierra va remontando el sol, cimbra el sobeo con un temblar de pajaritos gauchos, con los picos recién pintado de nuevo, y en los juncales del arroyo de oro pone a secar las medias el boyero. Yo era mozo y con novia, me faltaría un mes para el casamiento. Sobre el amanecer de mi relato ha pasado poco olvido y mucho tiempo. Se ve un amargo y ya sentí en la puerta como el balar de un corderito enfermo. Abro y me topo con un niño de meses arrebozado en un reposo viejo, y el inocente, pa' que yo le abriera, usaba sus sollozos de cencerros. Dios bien sabe qué miseria me tendía, como una mano a ese mamón ajeno. Lo alcé como quien alza un crucifijo, temblando por adentro, lo besé en la mollera que tenía una pelucita de patito negro, y él dejó de llorar, se fue secando con el calor emplumado de mi pecho. El sol se le arrimó como olfatearlo, el horno abrió tremenda boca al verlo, y pa' que el niño sonriera, mi lobuno hizo de la coscoja un sonajero. Entonces yo tocao, les dije a todos, aquí se los presento, va a ser un hijo mío, un hijo gaucho, una semilla que me trajo el viento, bendita sea la noche que lo puso desnudito de amor bajo mi alero. Y ya le dejé el nene a una vecina, le clavé pinchos al lobuno viejo, hice sonar la lonja de la senda estaqueada con cardos en el suelo, y lo rayé en el patio de mi novia. Y ella la moza en que todavía quiero, la que le puso unto de luna sobre las quemaduras del cabresto, no tuvo corazón pa' un niño gaucho, le negó el agua, el socorro y techo, porque iban a decir cuatro vecinas que seguro era nuestro, que ella lo tuvo sin permiso el pago antes del casamiento. Me pidió que lo diera, no.

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Dios no lo puso ese pichón de tordo en el nido de un cuervo, sino en el rancho querendón de un criollo que se santigua con los cuatro vientos. 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Me dio elegir el inocente o ella. Me apuntó sus ojazos contra el pecho. 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Y no aflojé. 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

0: Son las 4 de la tarde de un día bastante bravo. Y hasta el sol busca la sombra en los días de verano, de insoportable el calor en esta región del Chaco. El comisario tranquilo juntaba orín en un banco, compartiendo una cerveza con un agente y un cabo. Sus días son parecidos, de tranquilo se hacen largos, y piensa que está en la gloria, salvo los días de pago, que puede buscar problemas a alguno que otro borracho. Pero no es entran dos hombres para hablar con el comisario, y cuando éste los atiende se entabla el siguiente diálogo. Vengo a denunciar un robo, dice uno muy preocupado. ¿Un robo acá?, le responde sorprendido el comisario. Para que usted sepa, señor, acá no hay un robo al año. Bueno, mire, del camión una manta me ha faltado. Yo no entiendo, dice el otro que había estado muy callado. La sacaron del asiento, pero arriba había dejado el portafolio con plata con lo que había cobrado y no le han tocado un peso, solo la manta han sacado. ¿Y a qué hora ha ocurrido el hecho? 3 horas habrán pasado, porque comimos y dormimos justo a la sombra de un árbol. 3 horas es mucho tiempo para salir a campearlo. Seguro que fue algún indio de esos tobas ordinarios que acá tienen a montones en esta zona del Chaco. El comisario seguro que los tobas no son malos. Para no seguir discutiendo, prefirió quedar callado y agarró una lapicera para tomarle bien los datos. Golpean y abren la puerta y penetran al despacho. Un agente con un toba del cansancio transpirado, con una manta doblada y un cacharro en la otra mano, de esos que hacen las mujeres para vender en el poblado. ¡Esa es mi manta!, le dice el camionero parado. ¿Vio que era un indio nomás el que la había robado? ¿Por qué no nos dice agente en qué lugar lo ha encontrado?
1: Yo no lo encontré, señor. Él solo se ha presentado.
0: Se hizo un silencio y después llamó al toba el comisario. A ver, Francisco, vení. A ver, Francisco, vení, decí qué es lo que ha pasado. Y se fue arrimando el toba con la manta y el cacharro.
1: Yo ir con hijo doctor para ver si puede curarlo. Doctor revisa primero. Doctor da remedio santo. Doctor dice que llevar con una manta tapado. Yo ver señor con camión a la sombra descansando. Yo no querer molestar. Manta tomarla prestado. Yo llevar al hijo envuelto. Del rancho vuelvo apurado. Ahora manta devolver y entregar este cacharro. Eso manda mujer mía a su mujer de regalo.
0: El camionero se sienta. Le ruedan hasta sus labios 2 lagrimones de bronca por pensar equivocado. Toma el cacharro del toba como un obsequio sagrado y a la manta para el niño se le envía de regalo. Y no hace falta decir que el caso quedó cerrado. El camionero de entonces junta ropa por su barrio y se va con los bolsones a la provincia del Chaco y a Francisco y sus amigos se las deja de regalo. El asentamiento toba retribuye con cacharros que el camionero de adorno se los lleva para su rancho. Le fue enseñando a sus hijos cómo viven en el Chaco, los tobas con sus costumbres marginados y explotados. Le da gracias a la vida esa lección que le ha dado y repite donde quiera, los tobas son mis hermanos.
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Ahí están festejando los del sable y la cruz. ¿Cómo me despojaron sin ninguna razón, sometiendo a mi raza en el nombre?

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allá por la campiña bonaerense, donde se jugaron dos vidas importantes para esta nuestra patria, anduvieron nuestros mayores, nuestros abuelos, cuerpeándole a la vida junto con otros abuelos tan gauchos como ellos. Este recuerdo del abuelo bien puede ser también recuerdos de mi abuelo.

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No es de ser buen argentino al recostarse a la historia, pa' traer a la memoria rencores y enconos viejos. No es de ser buen argentino aferrarse a una divisa, para con poco precisa voz que conoce de pueblo, lanzar los trinos al vuelo que azuzan y martirizan. Ni es de ser buen argentino dividir a los hermanos cuando la pluma y el canto de paz la bandera llevan, y solo se vuelven fieras cuando se mete el de afuera.

se pinta el cielo de negros nubarrones y suelta su carga de delicados copos. Entonces nace del pueblo Shelnam un canto para alejar el frío. Vete, nieve, ¿por qué estás aquí? Vete a tu casa del cielo del norte.

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Doy fe de ello. Corrientes tiene payé. Por mucho que usted sonría pensando, vaya sandez, son simplezas agoreras de quien siempre quiso bien a su cuna, yo repito, Corrientes tiene payé. 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Ese encanto de mi tierra que la hace lucir tan bien es lo que afirma mi acerto. Corrientes tiene payé. Y si no, que nos lo digan las flores de su vergel, sus lapachos y azahares, Burucuyá e Irupé, sus estrellas federales, su jazmín magno y también aquella blanca sultana que hace febrero al nacer exclamar aquí en la abuela, Corrientes tiene payé. Que lo digan los milagros de nuestra cruz de Urunday y los de aquella señora de Itatí, de oscura tez. Que lo diga su paisaje, su Paraná, su Batel, su Iberá, su río Corriente, su Miriñay, su Aguapey, sus campiñas encendidas con los cromos de un Edén, sus palmares dormitando bajo el Asayebuté. Campos que un día jugando en la historia su papel vieron luchar a su pueblo con espartana altivez. Que lo digan sus fantasmas, que el paisano llama infiel, el Boitatá y el bombero y aquel Yasuyateré cuyo silbo legendario pareciera nos traer un eco añejo que dice, Corrientes tiene payé. Sí, señor, sí que lo tiene. ¿Cómo no lo va a tener? Lo pregonan los sabores del tibio chipaje y té, los de sus dulces de almíbar, sus mandiocas y su miel. Lo repican sus cordionas con alma de chamamé, nos lo dicen sus guitarras cuando en el anochecer remedan en su cordaje trinos del corochiré. Nos lo gritan sus varones con viril yurupeté en las jornadas fecundas del surco, el potro y la res. Lo rubrican sus mujeres, lindas morenas de ley, en el milagro de un beso de un hondo yupité. Lo está repitiendo todo, el campo, el cielo, y también vuelve a afirmarlo mi verso. Corrientes tiene payé.

0: hijo. Cambié la letra.
1: Me parece bien, es tuya la canción. Nadie te va a hacer un juicio porque es tuya la canción. ¿Y? ¿Y?
0: Y pienso, che amigo, qué linda la vida, qué linda es mi tierra y mi gente también. Y pienso en el Jordi, en Claudia y en Carlos y en Pelón, en Carlos, que no olvidaré. Amigos de Lampa que alegran la vida. Como vos, Gustavo, Abel, paraíso eterno, ciudad de Lampa. ¡Yeah! Gustavito Núñez.

ella está mi alma. Es tan grande y tan pequeña como una estrella en el firmamento. En esa cajita está mi vida y los recuerdos.

quizás transite por caminos que nunca he recorrido. Quizás el deseo de marcharme tú no lo comprendas. Quizás recuerdes este amor que se murió detrás de mi partida.

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Son escasas las bonanzas, nacen, crecen y se mueren, y a veces no da ni tiempo para que el mundo se entere que existieron los pueblitos.

En el norte se utilizan términos extraños a veces, verdaderos aciertos populares, que el idioma común no puede cumplirlo. Por ejemplo, el abeloreado. El abeloreado es el distraído, el elevado, el que no está en la onda, por alguna razón. Ha pasado la noche en un velorio, han empezado primero a darle el pésame a todos los familiares, después ya el criollo se cansa de la tristeza, de la muerte, se pone a tomar copa y se pone a contar cuentos. Por ahí tiene que aparecer una vieja en medio del velorio y dice, por favor, dice, por respeto al muerto, dice, no cuenten cuentos tan cochinos. Pero la verdad que el que va al velorio se amanece, toma copa, está triste, después se ríe medio forzado con los cuentos verdes. Y al otro día todavía hay que ir al entierro. Y ya después del entierro, ya no es hora para dormir. A cada rato suena el timbre, llama la puerta. Hay que esperar a la noche, no me vaya a acostar, si pasará amanecido el día. Y entonces este pobre muchacho anda a los botes. Sale a la calle, ya se le viene un auto encima, frena y le pegan el grito, ¡abeloreado! Y ese es el abeloreado. Y una vez me abeloreé yo y tenía que hacer una quería hacer una chacarera, no le acertaba una. Bueno, y esa era nomás la chacarera, el abeloreado, así que así nomás, con un errorcito de vez en cuando la he hecho.

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Reserva de escarbadientes y locomoción de brujas, espantajo de corujas, de cotorras y palomos.

dándose al pobre y al rico con neutralidad de fraile, tomó parte en cierto baile del 900 y pico. Movida como abanico con vaivenes y revuelos, le hace aire hasta en los pelos al que sufre un patatús.

No hay comadre que no pueda sembrar los chismes que adoba. Con la ayuda de la escoba donde la sin hueso enreda, sale a barrer la vereda con un gestito inocente, que es la excusa más frecuente y es el pretexto más justo pa' poder chusmear a gusto con la vecina de enfrente. Lo más flexible y elástico son las pajas de Guinea, que hacen que la escoba sea de un rinde casi fantástico. Y en contraste a las de plástico con mango labrado a torno, la más peona sin adorno, la más tosca y despareja, se hace con chilca o carqueja pa' el patio, el galpón o el horno. Pa' un mozo la escoba es motivo de alergia y fobia si en la sala con su novia ve postergado su interés. Solo muy de cuando en vez algún besito le roba, pues la vieja que no es boba cruza con la jeta en llanta y haciendo como que espanta a las gallinas con la escoba. Junta puchos en el bar, aunque no siempre son muchos, pues solo abundan los puchos donde es prohibido fumar. Migas de más de un manjar en los festejos felices, del cuarto de los gurises barre astillas de juguete.

Voy a recoger las redes, pues las musas se han rendido y a esta altura del partido ya no me otorga el Mercedes. Yo sé que alguno de ustedes, como ocurre en muchos casos, pensarán que estos brochazos son ingeniosos y justos.

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conexión de la mujer.

0: Quien ordenó la carga del arado, ordenaba tu muerte el mismo día. Así decía don José Pedroni con respecto al indio, para agregar: indio, dime que soy tu perdonado por el trigo inocente que nacía.
1: Con la siesta en los

0: ¡Apriete que va la marca!
1: Gritó Basilio mientras sacaba del fuego el hierro al rojo vivo con las iniciales forjadas RR de don Ramón Rodríguez, corriendo hacia donde dos ayudantes sostenían acostado en el suelo el ternero. Uno de ellos, apoyados por sobre el pescuezo, apretaba la boca del animal al que Basilio le aplicó la marca en el cuarto, sintiéndose primero el shhh producido por el metal candente quemando el cuero que despedía un acre olor, y casi inmediatamente el apagado mugido lastimero de dolor. Por detrás, Pantaleón, con el cuchillo en la mano, le cercenaba de un tajo los testículos que exhibía victorioso entre sus dedos, gritando:
0: ¡Arrímese, don Juan, que tenemos otro par de huevos para la parrilla!
1: Tres o cuatro hombres más, en ese mismo momento, volteaban la armada de sus lazos por sobre sus cabezas, buscando pialar la próxima víctima que el apartador separaba del lote. Venía el jinete paleteando al vacuno con su gateado a todo galope, apartándose cuando la bestia en ciega carrera se ubicaba favorablemente a la oposición que ocupaban los enlazadores. Por un momento, el mugido de los animales se elevó como un triste coro en la mañana, que fue alterado por el grito de los hombres que diestramente realizaban la tarea del marcaje y de la capada. Cada vez que se terminaba con un animal, algún muchachito travieso montaba sobre el ternero caído, aguantando los corcovos cuando se levantaba buscando ciegamente el campo abierto. Del otro lado del corral, don Juan Aranda tenía colocado sobre la parrilla los testículos de los animales recién capados, a los que iba dorando pacientemente con abundante salmuera, como a un manjar predilecto. Mientras que en sendos asadores clavados en forma oblicua se encontraban ensartados dos borregos destinados para el almuerzo. Sobre ese mismo lateral, el viejito Venancio había sido designado por el dueño de casa como encargado de la bebida, teniendo en su poder grapa, caña y una bota de vino clarete. Convidando alternadamente a quienes estaban en la parte interna del corral, cumpliendo a rajatabla la orden impartida. Usted, don Venancio, los conoce a todos. Les va regulando el beberaje, porque no quiero mamados que nos anden complicando la fiesta. Y si alguno anda jodiendo, avíseme nomás, que lo vamos a arreglar enseguida. Todos sabían perfectamente lo que significaba esta última frase, dicha en alta voz por don Ramón Rodríguez, para que lo escucharan, ya que en la yerra anterior había echado con cajas destempladas a uno de los Pereira a raíz de eso. Y en esta ocasión no se lo dejó participar de los festejos. De cualquier manera, cada tanto surgían las indirectas.
0: ¡Está seco el tiempo! ¡Tendría que llover más seguido!
1: ¡Lárguenlos a todos juntos, que las ubres están flacas para que se empachen!
0: ¡La pucha! ¡Este mojó menos que orín de piojo!
1: Don Venancio no se daba por enterado de las mismas, continuando con su tarea. En el interior de la cocina, en ese mismo momento, el cotorrerío de las mujeres era incesante. Mientras que en dos amplias mesas de madera se armaban empanadas y se amasaban pasteles con los que se agasajaría a los trabajadores del sexo opuesto. Dentro de esa misma habitación se formaban diferentes grupos de mujeres, pudiéndose escuchar frases muy elocuentes. ¿Cómo le digo, comadre? Todos saben que en ausencia de don Pedro la visitan otros hombres. Mi marido tiene razón cuando dice que es jugador y de mala vida. Y pensar que se las daba de santita. Criticando en forma sistemática y descarada
0: a todas las mujeres que por una u otra razón no pudieron concurrir a la fiesta. A media mañana llegó al trote por la huella montado en una potranca zaina, vistiendo gorra, visera, pañuelo de cuello, camisa, saco, bombachas anchas y botas coloradas, el bolichero Manuel Quintana, quien saludó al llegar a los corrales. Basilio, acomodándose la gorra vasca luego de levantarla como un ademán de saludo, dijo cargándolo: «Llego a tiempo, compañero», en clara alusión al animal que montaba el bolichero, sin que éste se diera por enterado de la broma que era objeto. Cerca del mediodía se dio por terminado el trabajo y entre risas y chanzas, los hombres se lavaron en el jagüel, cambiándose la vestimenta como para impresionar mejor al sexo débil, anudándose algún gatito al cuello que contrastara con su ropa, o luciendo rastras con finos tejidos de tiento y cuchillos con vaina y empuñadura de plata, adornado de algunas incrustaciones de oro. «¿Dónde puedo cambiar las aguas?», preguntó Pantaleón Lucero, dando a entender sus ganas de orinar. «Si quiere, le busco un cuentón», le contestó sonriente Luis, el hijo del dueño de casa. «Es al cuete. Cuando me estaba lavando pensé que me había sacado todas las cascarrias, pero veo que alguna me ha quedado», dijo Lucero recogiendo la chanza. «No le haga caso al mocoso y aproveche antes que salgan las mujeres al patio, porque si no después va a tener que ir al descampado», le dijo Cantalicio Fernández, mientras trataba de proteger la llama del carucita con el que encendía un armado. «Debe ser hurón, por la forma que jede», expresó muy serio Basilio Cabral, haciendo que todos largaran la risa, mientras que Luis, apoyándola en sus dichos, agregaba: «Es al pedo miar contra el viento». «¡A comer!», se sintió el vozarrón de don Ramón Rodríguez, poniendo punto final a la situación. Un lanar fue cortado en trozos para las damas, a quienes se atendió con total deferencia, mientras que del restante cada cual en el mismo asador se servía la parte que le gustaba. Un sobrino de don Ramón, venido del pueblo, luchaba denodadamente para obtener la paleta, sintiendo cómo la carne asada le quemaba la yema de los dedos sin poder encontrar la coyuntura. Ese intento hizo que Pantaleón Lucero dijera muy seriamente, en alta voz y santiguándose: «Al finau Herrera, que Dios lo tenga en la gloria, lo sacaron a los tirones porque no le pudieron encontrar la vuelta. Yo conocí un vasco loco que quería jugar a la paleta y el bárbaro no sabía ni cómo se agarraba», agregó Cantalicio. «¿Para bailar hay que ir para atrás y para adelante?», preguntó don Venancio. «No hay como las empanadas para no pasar vergüenza», dijo otra voz entre el grupo, mientras la bota cargada con abundante vino pasaba de mano en mano. Luego de la sobremesa, don Venancio se arrimó al dueño de casa para hacerle saber que la muchachada quería tirar la taba y esperaba el visto bueno. Todos los hombres buscaron la playa y el mismo Ramón Rodríguez midió los 6 pasos y medio, donde se trazaron las líneas paralelas respectivas, punteando con el cuchillo en el centro de cada una un círculo de 15 centímetros al que humedecieron para formar el queso. Los presentes se fueron dividiendo en 2 grupos y el dueño de casa depositó un billete debajo de una piedra en el centro de la cancha, diciendo:
2: ¡10 pesos a buena!
0: ¡Copo!, respondió alguien del otro lado. Parado sobre la línea, balanceó la taba y la lanzó de vuelta y media, clavando su punta sobre el borde del círculo húmedo opuesto. Pero al no calzarse de primera intención, giró mostrando el reverso,
2: culo!,
1: dijo el apostador que la estaba esperando para pisarla, alzando la ganancia y dejando el depósito como invitación. Así se fue aquella tarde de yerra, entre el barullo y la alegría de todos. Por la noche, los faroles alumbraban ese patio limpio y regado, donde una verdulera y una guitarra desgranaron valses, pasodobles y rancheras, acompañadas con picarescas relaciones, donde alguno que otro corazón palpitó aceleradamente al recibir una insinuación o algún requiebro. Dijo el anfitrión melancólicamente a otro vecino en un descanso: ¿cómo van cambiando los tiempos? Pensar que cuando yo era chico la hacienda guampuda era arisca y ni cerrando la aguada la podíamos juntar. Algún día van a inventar la forma de marcar sin necesidad de utilizar buenos caballos y los lazos de ocho. Al amanecer, las mujeres con sus pañuelos atados en la cabeza se dieron los besos de despedida, subiendo a los sulquis, mientras los hombres se estrechaban las manos, disponiéndose a regresar a sus puestos con el recuerdo de esa fiesta. Esos diálogos que pudieron parecer obscenos son moneda corriente en el vocabulario de los hombres del silencio, cuando la oportunidad y la amistad lo permiten. Capar el animal es también un barbarismo, y sin embargo la misma sociedad hace que el productor deba llevar a cabo la tarea valorizando en mayor proporción al novillo. La yerra es parte de nuestra tradición. Allí el hombre demuestra su vaquía en el arte campero y la alegría de compartir una jornada con sus vecinos, aunque el modernismo y las nuevas técnicas tiendan a permitir que el trabajo se realice con uno o dos peones. La llegada del nuevo día puso punto final a algo diferente en la monótona vida de aquellos pobladores.
3: Un día como hoy, 14 de mayo, se conmemora el Día del Dirigente del Fútbol. El Día del Dirigente fue instituido en memoria de José Amalfitani, presidente de Vélez, quien muriera un 14 de mayo del año 1969. Hombre probo, austero, enemigo de la politiquería en el deporte, sentó un precedente que muchos otros representantes de voluntades populares no consiguen todavía emular. También el 14 de mayo se recuerda la independencia de Paraguay en el año 1811. El 14 de mayo de 1989 se realizan en la Argentina elecciones presidenciales. La fórmula Menem-Duhalde obtenía el 47,30% de los votos. Además, en 1995 se realizaban nuevamente elecciones presidenciales con el triunfo de la fórmula Menem-Rucau con el 49,80% de los votos. Se iniciaba así el segundo gobierno del periodo menemista.

anda gente misteriosa, rejuntando caballada, se comentan las ranchadas y en la solitaria choza, todo duerme y reposa sobre la llanura yerta. Desgrana el chajazo alerta, chapaleando luna y lodo, entonces sí.

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1: Hoy nos encontramos nuevamente para rezar la novena a Santa Rita. Y en este segundo día de la novena vamos a pedir por las familias, primeras educadores de la fe. Rita nació en el seno de una familia cristiana. Los padres, sencillos y creyentes, enseñaron a su hija a caminar por la senda de la vida cristiana. En la escuela de la familia aprendió Rita a rezar. El paisaje grandioso de los Apeninos inició a la joven en el amor a la naturaleza y a su Creador. Pronto comenzó a sentir y a vivir la pasión de Cristo, tema glosado y comentado frecuentemente por los predicadores de la época. La escuela de la pasión del Señor y el ejemplo de los padres impulsaron a Rita a practicar la caridad paciente, tolerante, comprensiva, servicial, pronta al perdón y a cultivar la flor delicada de la paz. Ahora vamos a orar brevemente en silencio unos minutos.

Padre Santo, que quisiste que tu Hijo Jesucristo se encarnara en las entrañas de la Virgen María y viviera en el seno de una familia, te pedimos por todas las familias cristianas, defiéndelas de las tentaciones del mundo y dales una fe adulta y dinámica para que, fieles a las enseñanzas de la Iglesia y animadas por la fuerza de tu Espíritu Santo, transmitan a sus hijos la verdad del Evangelio y, ejemplo de Santa Rita, iluminen al mundo con su testimonio de amor. Por Jesucristo nuestro Señor. Amén. Santa Rita, ruega por nosotros.

los santiagueños acostumbramos a decir alguna relación amorosa entre la primera y la segunda de la chacarera. Canqui tuta puñuchía, canqui sonco y causachía, canqui quilla canchachía, canqui mi inti coñichía. La traducción. Sos la noche mi descanso, mi vida mi corazón. Sos la luna que me alumbra, el sol que me da calor.

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3: Corrientes, una maravilla en estado puro. En su estado más puro, sin ningún tipo de maquillaje ni escenografía, para los que aman la naturaleza y la aventura, la Reserva Provincial Esteros de Libera es uno de los puntos más atractivos de Corrientes. Se trata de una conformación fitogeográfica única en el mundo, situada a 350 kilómetros al sureste de Corrientes Capital. Este espejo de agua que cubre 14.000 kilómetros cuadrados es perfecto para todas las actividades de aventuras, como caminatas, cabalgatas, canotaje, avistaje y fotografía de fauna y flora, pesca y deportes náuticos. Los operadores especializados en la zona poseen equipos aptos para recorrer los distintos lugares, dotados con cabañas y bungalows. Se pueden observar especies prácticamente extinguidas en otras partes del mundo, como yacaré, ciervo de los pantanos, aguaraguazú, lobito de río y carpincho.
4: Un día como hoy, 14 de mayo, se conmemora el Día del Dirigente del Fútbol. El Día del Dirigente fue instituido en memoria de José Amalfitani, presidente de Vélez, quien muriera un 14 de mayo del año 1969. Hombre probo, austero, enemigo de la politiquería en el deporte, sentó un precedente que muchos otros representantes de voluntades populares no consiguen todavía emular. También el 14 de mayo se recuerda la independencia de Paraguay, en el año 1811. El 14 de mayo de 1989 se realizan en la Argentina elecciones presidenciales. La fórmula Menem-Duhalde obtenía el 47,30% de los votos. Además, en 1995 se realizaban nuevamente elecciones presidenciales, con el triunfo de la fórmula Menem-Rucau, con el 49,80% de los votos. Se iniciaba así el segundo gobierno del periodo menemista.

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Cuando la diana enloquecida llame y los acomodados salven su plata, el mal trabajador de nuestras tierras, el chupador y el maula, así como ahora cae a los bolichos, caerá a las filas para empuñar la lanza. Faltaba más que un sacacuentas mugre nos viniera a vender como a sus vacas.

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vamos a cantar todos juntos. Gracias. Vamos. Todos juntos, por favor. Gracias. Muchas gracias.

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2: Un día como hoy, 14 de mayo, se conmemora el Día del Dirigente del Fútbol. El Día del Dirigente fue instituido en memoria de José Amalfitani, presidente de Vélez, quien muriera un 14 de mayo del año 1969. Hombre probo, austero, enemigo de la politiquería en el deporte, sentó un precedente que muchos otros representantes de voluntades populares no consiguen todavía emular. También el 14 de mayo se recuerda la independencia de Paraguay, en el año 1811. El 14 de mayo de 1989 se realizan en la Argentina elecciones presidenciales. La fórmula Menem-Duhalde obtenía el 47,30% de los votos. Además, en 1995 se realizaban nuevamente elecciones presidenciales, con el triunfo de la fórmula Menem-Rucau, con el 49,80% de los votos. Se iniciaba así el segundo gobierno del periodo menemista.
3: Hoy, 14 de mayo, celebramos a San Matías, apóstol, uno de los 12 apóstoles de Cristo. En realidad, a San Matías no lo eligió directamente Jesús, como hizo con el resto de los apóstoles, el Señor, sino que apareció después, cuando Judas se mató, su lugar quedó vacante, vacío. Los apóstoles eran conscientes de que Jesús había elegido 12, con lo cual no era lo mismo que Judas estuviera o no estuviera, no era lo mismo el número 11 que el número 12. Ellos querían respetar la voluntad de Jesús, que había elegido 12 y no 11. Entre otras cosas, porque el número 12 alude a las 12 tribus de Israel, el antiguo pueblo de Dios del Antiguo Testamento. Cristo, al elegir 12 apóstoles, quiere también enseñar simbólicamente que la Iglesia Católica es el nuevo pueblo de Dios, que prolonga el antiguo pueblo de Israel, pero que a su vez también no solamente lo prolonga, sino que lo perfecciona. Por eso el número 12 no es un número azaroso, no es que Jesús eligió 12 apóstoles, digamos, por casualidad. responde también a esta cuestión, el simbolismo con el pueblo de Dios. Bien, Judas terminó como terminó, ya sabemos. Se mató desesperado. Quedaron 11 apóstoles, pero tenían que ser 12, y entonces eligieron a San Matías. Había 2 candidatos, un tal José, el justo, así llamado, y Matías. Rezaron, pidieron al Espíritu Santo la luz para discernir, y finalmente la elección cayó sobre San Matías. La condición para ser apóstol, esto lo dice el libro de los Hechos de los Apóstoles de la Biblia, que narra y explica cómo fue la elección de San Matías. La condición para ser nombrado apóstol, o uno de los 12, era haber estado con Jesús, haber sido discípulo de Jesús, desde el bautismo y hasta la ascensión. Con lo cual, San Matías, si bien originalmente no pertenecía al grupo de los 12, sin embargo, estuvo cerca de los 12 apóstoles, estuvo cerca de Jesús, conocía muy bien la persona de Cristo, la actividad del Señor, por eso lo eligieron a él. Esa era la condición para ser candidato y para ser elegido. Haber estado con Jesús, conocer su actividad. El apostolado, como vemos, no es para cualquiera. El apostolado no se improvisa. El apostolado, para ser un buen apostolado en la iglesia, requiere, supone, que la persona designada para una actividad apostólica, misionera, haya tenido un encuentro con Cristo, un conocimiento de la persona de Cristo, intimidad con Jesús. No se puede nombrar misionero, apóstol, catequista, evangelizador a cualquier persona, por más que tenga buena voluntad o buena intención. No alcanza con la buena intención. Además, es necesario haber tenido o tener intimidad con Dios, cercanía con Jesús, o sea, conocer a Cristo, ¿no?, en la oración, tener un poco de formación también. Porque es una cosa muy seria el apostolado. Es una cosa muy seria ser catequista o ser misionero en la iglesia, o trabajar en favor de la evangelización. El apostolado, la misión, no se improvisa. No es para cualquiera. Y esto lo vemos en la elección de San Matías. Los apóstoles, cuando eligieron, no es que dijeron, bueno, que se anote cualquiera, basta con que sea cristiano, basta con que sean bautizados. Anótense y luego vemos quién sale en el sorteo o luego vemos a quién elegimos. Es para todos este lugar. Cualquiera puede postularse. No. La condición era que el candidato haya conocido a Cristo, haya compartido con Cristo 3 años, los 3 años de la vida pública de Jesús y hasta la ascensión. De hecho, algunos autores espirituales, algunos santos, dicen que San Matías pertenecía, si bien no al grupo de los 12 originariamente, sino al grupo de los 72 discípulos, porque ustedes saben que además de los 12 apóstoles, había un grupo de 72 discípulos que también seguían de cerca a Jesús y la actividad de Jesús. Bueno, hay quienes dicen que San Matías pertenecía a este grupo. Es muy probable. Esta entonces es una enseñanza, saber que para evangelizar bien en la iglesia, para misionar, para ser apostolado, tenemos que tener cercanía con Cristo, conocimiento de Cristo, vida de oración, formación. Si no, ¿de quién vamos a hablar? ¿A quién vamos a transmitir? Si no conocemos bien a aquel al cual anunciamos, ¿no es cierto? Y lo segundo y último que quisiera decir respecto de San Matías es que este hombre inicialmente estaba en la segunda línea de apostolado. Estaba inicialmente, entiéndase la imagen, ¿no? La expresión, en el banco de suplentes. No era de los principales, no fue elegido directamente por Jesús. Estaba en la segunda línea. Pero se ve que eso no lo ponía mal, no lo incomodaba. Porque siguió estando cerca de Cristo, acompañándolo, y por eso lo eligieron después. No es que dijo, como yo no soy de los principales, me voy, como a mí no me eligió Jesús o no me eligieron, yo no sirvo, me voy, yo no quiero estar en la segunda línea, yo no quiero ser segundo, sino que quiero ser de los principales, quiero ser primero. No pensó así, no razonó así. Y porque no razonó así, siguió adelante, siguió cerca de Jesús durante los 3 años de vida pública. Y luego es como que vino el premio, el nombramiento, por decirlo de algún modo, ¿no? Fue designado como parte del grupo de los 12 en lugar de Judas, en un segundo momento, pero no inicialmente. También esto me hace pensar en la humildad de San Matías, al cual no le importaba ser del grupo de los segundos, sino que le importaba estar cerca de Dios, cerca de Cristo, verlo a Jesús. Cuando hay soberbia, en cambio, el soberbio no quiere ser segundo, el soberbio quiere ser de los principales. El soberbio quiere destacarse él, quiere ser tenido en cuenta. quiere que lo llamen, quiere, el soberbio quiere que lo consulten, quiere decidirlo todo. A veces en la vida hay que ser de la segunda línea. A veces en la vida hay que ser de los que vienen atrás, de los más escondidos, de los menos vistos, de los suplentes. Hace bien, nos hace bien a veces ser del grupo de los segundos, como lo era Matías, pero finalmente Dios lo premió por esa perseverancia, por esa humildad, y es por eso que hoy lo celebramos como uno de los 12 apóstoles. Les doy la bendición de Dios, que es Padre, Hijo y Espíritu Santo. Amén. San Matías, apóstol, ruega por nosotros. Se va la primerita.

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2: Hoy nos encontramos nuevamente para rezar la novena a Santa Rita. Y en este segundo día de la novena vamos a pedir por las familias, primeras educadores de la fe. Rita nació en el seno de una familia cristiana. Los padres, sencillos y creyentes, enseñaron a su hija a caminar por la senda de la vida cristiana. En la escuela de la familia aprendió Rita a rezar. El paisaje grandioso de los Apeninos inició a la joven en el amor a la naturaleza y a su Creador. Pronto comenzó a sentir y a vivir la pasión de Cristo, tema glosado y comentado frecuentemente por los predicadores de la época. La escuela de la pasión del Señor y el ejemplo de los padres impulsaron a Rita a practicar la caridad paciente, tolerante, comprensiva, servicial, pronta al perdón y a cultivar la flor delicada de la paz. Ahora vamos a orar brevemente en silencio unos minutos.

Padre Santo, que quisiste que tu Hijo Jesucristo se encarnara en las entrañas de la Virgen María y viviera en el seno de una familia, te pedimos por todas las familias cristianas. Defiéndelas de las tentaciones del mundo y dales una fe adulta y dinámica para que, fieles a las enseñanzas de la Iglesia y animadas por la fuerza de tu Espíritu Santo, transmitan a sus hijos la verdad del Evangelio y, ejemplo de Santa Rita, iluminen al mundo con su testimonio de amor. Por Jesucristo nuestro Señor. Amén. Santa Rita ruega por nosotros.

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2: El lago San Roque se convierte en el lugar obligado para aquellos que quieren disfrutar de un imperdible paseo. Los catamaranes los conducirán hasta el paredón del dique, a pocos metros de la Plaza Federal, un predio de aproximadamente 20.000 metros cuadrados. La misma tiene por objeto la señalización de un lugar que simbólicamente significa el corazón del país. Reuniendo en el flamear de sus 24 estandartes, colocados en mástiles de 15 metros de altura, la representación de toda y cada una de las provincias argentinas, con un mástil mayor de 45 metros de altura, donde se jerarquiza nuestra bandera nacional.
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Muy buenos días a todos los oyentes de Bien Argentina Digital. Qué bueno, los jueves me tienen que esperar un ratito a que yo llegue. Y bueno, perdonen si los hice esperar con este fresquito, porque hace 7 grados. Y bueno, el día está lindo, así que seguramente se espera para hoy una amplitud térmica bastante grande. Si no se nubla, va a estar lindo después también. Después me voy a fijar a ver qué es lo que dice el teléfono acerca del clima, ¿eh? Pero por ahora está fresquito, sí, para camperita, para unos mates calentitos, como ya puse el agua recién, espero que no se me hierva, ¿eh? Así que los saludo a ustedes en esta mañana de hoy, ¿eh? Y les doy la bendición de Dios, ¿eh? Que el Señor nos bendiga, nos proteja, haga resplandecer su rostro sobre nosotros y nos conceda su favor y la paz. 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Y ayer, al terminar el programa, recibí un mensaje de Lilo, porque no lo había visto, a lo mejor, y agradeciendo por el hermoso tema que pasé ayer de los tucutucu, Samba de Amor y Mar, ese tema a mí me encanta, y bueno, los tucutucu lo interpretan muy lindo. 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
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Bueno, muy bien, empezamos esta mañana de hoy. Me voy a ver el agua, que supongo que se debe estar volando ya, Y como esta mañana, acá me dice que un 14 de mayo de 1915 nace José Antonio Sarabia Toledo en Metanviejo, provincia de Salta, cantor, músico, abogado, apodado El Chango. En 1949 integró el conjunto folclórico Los Chalchaleros, en reemplazo de Aldo Sarabia. Cabe acotar que no existía ningún parentesco con este ni con Juan Carlos Sarabia. Por esto, por ese entonces, se desempeñaba como profesor y secretario del Colegio Nacional de Salta, donde eran alumnos el resto de los integrantes del conjunto. Permaneció en el conjunto hasta el año 1953, cuando en su reemplazo ingresó el río Negrino Ernesto Cabezas. Vale decir que fue director musical de Los Chalchaleros durante ese periodo. Bueno, yo no sé si estos temas que vamos a presentar ahora son de ese momento, También en un día como el de hoy, 14 de mayo de 1930, nace Juan Carlos Sarabia en Ciudad de Salta, cantor, guitarrista, músico y compositor. Fundador, junto a su primo Aldo Sarabia, Cocho Zambrano y Carlos Franco Sosa, del conjunto folclórico, supongo que se debe estar volando ya, Y como esta mañana, acá me dice que un 14 de mayo de 1915 nace José Antonio Sarabia Toledo en Metanviejo, provincia de Salta, cantor, músico, abogado, apodado El Chango. En 1949 integró el conjunto folclórico Los Chalchaleros, en reemplazo de Aldo Sarabia. Cabe acotar que no existía ningún parentesco con este ni con Juan Carlos Sarabia. Por esto, por ese entonces,

Bueno, yo no sé si estos temas que vamos a presentar ahora son de ese momento. También en un día como el de hoy, 14 de mayo de 1930, nace Juan Carlos Sarabia en Ciudad de Salta, cantor, guitarrista, músico y compositor. Fundador, junto a su primo Aldo Sarabia, Cocho Zambrano y Carlos Franco Sosa, del conjunto folclórico salteño Los Chalchaleros en 1948. Así que vamos a hacer una especie de, no sé, de integración acá y poder escuchar algunos temas de Los Chalchaleros. Bueno, vamos con ellos.

0: Dios, mi querido. Y antes de irnos a las rotativas, puse otra vez la cortina, me pareció atinado volver sobre el tema de los chalchaleros, La verdad que yo escuchaba todos esos gritos de la gente que los animaba y los aplaudía a rabiar, ¿no? Por los temas que querían escuchar. Y bueno, me llevó a otra época, porque ahora los chalchaleros ya no están cantando, Realmente ellos marcaron un camino y bueno, y la gente los extraña tanto, Yo inclusive. Así que espero que les haya gustado muchísimo, como a mí, Este momento tan tradicional con esta agrupación folclórica tan de nuestra Argentina, ¿no? Que nos ha caracterizado o identificado tanto a los argentinos en toda una época, una gloriosa época. Bueno, seguimos con el almacén de Ramos Generales y ahora le doy paso a las rotativas.
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0: 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Me parece a mí que Messi promueve eso que tanto tiempo se nos vio, digamos, que privado, o nos vimos privado de esa carita de valores, que tiene que ver con el deporte o que tiene que ver con el fútbol, más precisamente, que tanto quieren los argentinos, que somos tan hinchas, digamos, los argentinos del fútbol. No es el único deporte, pero sí es el más importante, se ve. Y Messi, hoy por hoy, es el deportista más importante, creo, Sigue todavía en funciones, sigue jugando, sigue en la selección nacional. Este año es año de mundial, así que la gente está medio como esperando a que comience, lo más que dentro de 2 meses prácticamente comienza el nuevo mundial de fútbol. Y bueno, Y ahí está esperando que comience, no le importa, no le va a importar más nada dentro de 2 meses. Así que si todo lo que quieran hacer para ser escuchado lo hacen en estos 2 meses, y bueno, va a venir mejor. Porque después, cuando empiece el mundial, ya a la gente no le va a importar más nada. Después sí, según lo que pase con nuestro equipo argentino, después va a estar como pendiente otra vez, se va a enchufar otra vez con la política argentina. Bueno, que tiene esos vaivenes de parece ser que de ir para adelante, de ir para atrás, no se sabe bien cuál es el rumbo, la verdad que no se sabe, pero bueno, por lo menos se sabe el rumbo de Messi, él siempre con su señora, con sus hijos, transmitiendo ese valor, ¿no? De la familia y de lo que él es en todo momento, ¿sí? Y bueno, y también ahora que ya medio como que se está retirando del fútbol, bueno, ahora presenta un agua de perfume, ¿sí? 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Bueno, seguimos con este almacén de Ramos Generales y nuestra cortina ahora.

0: Y hablando de fútbol, en un día como el de hoy, en 1953, la Selección Nacional Argentina de Fútbol enfrentaba a su similar de Inglaterra en cancha de River Plate. Esa tarde Ernesto Grillo anotó una conquista memorable desde un ángulo cerrado que pasó a la historia como el gol imposible. Los manuales de la época decían que desde esa posición solo podía efectuarse un centro al área. La jugada fue así. La Casia, sobre el borde del área grande, entregó una pelota para Grillo, que dejó en el camino a Ray Balou y enfiló hacia el arco. Barras se le tiró al piso, pero quedó desairado. El delantero argentino quedó casi sobre la línea de fondo en una posición incómoda, con un ángulo muy cerrado, pero Ditchbun, en una actitud ingenua, se adelantó un paso para cortar el centro y Grillo colocó la pelota sobre el arquero y el palo en una muestra de picardía y potrero criollo. Argentina venció por 3-1 y desde ese día, cada 14 de mayo se festeja el Día del Futbolista en nuestro país. Así que hoy tenemos que escuchar, me parece que, por lo menos, la pelota de cuero y algo que tenga que ver con el fútbol, y que no sea tan del fútbol, de algún equipo en particular, porque si no vamos a ser, no vamos a ser imparciales, digamos, no vamos a ser imparciales, vamos a ser de un partido o de un partidista de un equipo de fútbol, y no quiero que sea así. Bueno, ahora vamos a escuchar la pelota de cuero y ahora ya les voy a buscar cuál puede ser otro tema, ¿sí?, para poder ilustrar este momento de fútbol. Así que vamos a escuchar la pelota de cuero por Mario Millán Medina. Puse un disco acá, pero tengo acá la pelota de cuero. Mario Millán Medina, que es el autor de este tema, ¿sí?, y que le gusta mucho a Marcelito Randazzo. Bueno, vamos a poner este tema entonces.
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1: ¿Están dando que ganen para ponerse la camiseta?
2: Yo tenía frío.
1: No, muchachos, lo felicito porque se la puso antes.
2: Yo tenía frío.
1: Él era antes de empezar el partido.
3: Antes de empezar el partido.
1: Por eso te felicito, pero hay otro que... Hay otro que...
3: Tiro favorito, te
1: no, no, no, no, no, que nada. ¿Sabes qué pasa? Empezamos recién. ¿Sabes qué? Toda la época de Bonián empezamos así, el Mar del Plata, perdiendo. Ahora da la vuelta en Japón. Terminamos en Japón nosotros. Terminamos en Japón.
4: Y la polémica no podía faltar, ¿eh? Ahí estaba, ¿eh? Yo tenía a Mario Álvarez Quiroga, pero se ve que no era Mario Álvarez Quiroga, ¿eh? O si era, bueno, porque estaba polemizando ahí, seguramente haciendo alguna chanza a algún contrincante partidario de fútbol, ¿eh? Bueno, le mando saludos a, y espero que lo haya podido escuchar, a, bueno, a nuestro peluquero de confianza, a Lilos, él es futbolero y es futbolista, y le mandamos también saludos a el chamigo, Francisco Mazo, que también es futbolista, y futbolero, creo que también mi hijo Facundo también futbolero, mi hijo, bueno, mis hijos son futboleros también, son de seguir el fútbol. Y bueno, a veces un poquito como de más y no me agrada mucho, pero bueno, en fin, ya se les pasará. Igual hacen sus otras cosas, no viven para el fútbol, no son jugadores de fútbol, ya ellos jugaron cuando eran chiquitos y después no jugaron más, pero bueno, cada tanto si por ahí alguno arma algún partidito de fútbol, algún picadito, como dice. Bueno, ellos juegan, Pero bueno, Lilo sí, Francisco, creo que se dedican todavía a hacer fútbol de salón, o a fútbol, no de salón, o de estos que son de grupos más chicos, y que lo hacen representando, creo que a una institución, y cada tanto se van a algún torneo que se hace en algún lugar. Bueno, muy bien por ellos, y además se mantienen en forma, se mantienen... bueno, entrenados, ¿no? ¿Por qué no se puede ir a jugar al fútbol o hacer algún deporte si uno no entrena primero? Porque si no, le pasaría algo seguramente a su salud. Así que, bueno, tiene que ir entrenando de a poquito, ¿no? Así tiene que ser. Bueno, le mandamos un gran, gran saludo a ellos, que son fervorosos jugadores, y son también fervientes del fútbol. Por ahí a mí, yo tengo un solo hermano varón, pero con él me llevaba bien viendo algunos deportes, por ahí programas de deportes cuando empezaron a salir, ¿no? La televisión más abierta, cantidad de horas, ¿no? Y pasaban programas de deportes, pasaban tenis, pasaban automovilismo, pasaban, bueno, otros torneos de otros deportes. Y bueno, yo me quedaba a mirarlos con los programas esos con mi hermano, Y después, bueno, los comentaba, me acuerdo, con mi suegro. Él sabía que a mí me gustaba el tenis, por ejemplo, a él también le gustaba mucho el tenis. Y conversábamos, ¿sí?, de los deportes que veíamos, Y bueno, con Coco siempre también el tema del automovilismo, por ejemplo, El automovilismo siempre presente aquí en mi familia. Y hoy en día también, ustedes lo escuchan a veces a Coco que habla de las carreras de Fórmula 1, donde ahora está Colapinto, y donde Colapinto está haciendo una revolución, parece, porque... Parece ser que su carisma, sí, lo lleva a ser como es, y que todos están más que por la actuación en las carreras, porque no tiene buen auto seguramente, porque no creo que las condiciones le falten, pero que él está en boca de todos, y en las miradas de todos también, que lo aplauden como si fuese, no sé, un atractivo distinto. Le ha llevado la alegría, parece, a ese al automovilismo en la mayor categoría, que es la Fórmula 1, que no tenía, por ser tan profesional y que había perdido. Bueno, parece ser que la han recobrado a través del carisma de Colapinto, de Franco Colapinto. Bueno, hoy día del futbolista, bueno, feliz día para todos los futbolistas. Y me animo también entonces a, en el momento de Las Dos Orillas, que lo voy a presentar ahora, con su música particular, Alfredo Zitarrosa y Doña Soledad, a poner un tema de Julio Gallego y Abel Soria, Mi novia, el fútbol y yo. Pero primero vamos a escuchar a Alfredo Zitarrosa en Doña Soledad, aunque sea un ratito.

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4: 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En el momento en que estamos viviendo, y decir, bueno, no me importa nada, voy a hacer eso que siempre quise hacer. Trato, así como hacemos con, por ejemplo, si tenemos el objetivo puesto en la compra, por ejemplo, de un automóvil, muchos pagan una cuota de un automóvil y bueno, a veces esa cuota del automóvil no tiene que hacerlo con un dinero extra, ¿no? Y bueno, y para un viaje a lo mejor lo mismo, Solo es cuestión de tener el objetivo puesto en algo y tratar de hacerlo, Y bueno, y después bancarse lo que viene, ¿no? Pero bueno, a veces hay que parar un poco la pelota, ya que estamos hablando de fútbol, y hay que parar un poco la pelota y hacer lo que nos gusta, ¿sí? Y tratar de cerrar los ojos y decir, bueno, vamos a hacer esto a pesar de que no estoy tan en condiciones, pero bueno, si espero, a lo mejor después más adelante no lo puedo hacer. Bueno, esas cosas, ¿no? Que uno siempre le pasa, como siempre uno está propenso a que le pase alguna cosa, ¿sí? Y bueno, hay que cerrar los ojos y mandarse para adelante. 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Seguimos con este almacén de ramos generales, las efemérides de la radio y lo que tienen para decirnos las chicas de Fantasía Visual 23.
5: Un día como hoy, 14 de mayo, se conmemora el Día del Dirigente del Fútbol. El Día del Dirigente fue instituido en memoria de José Amalfitani, presidente de Vélez, quien muriera un 14 de mayo del año 1969. Hombre probo, austero, enemigo de la politiquería en el deporte, sentó un precedente que muchos otros representantes de voluntades populares no consiguen todavía emular. También el 14 de mayo se recuerda la independencia de Paraguay en el año 1811. El 14 de mayo de 1989 se realizan en la Argentina elecciones presidenciales. La fórmula Menem-Dualde obtenía el 47,30% de los votos. Además, en 1995 se realizaban nuevamente elecciones presidenciales con el triunfo de la fórmula Menem-Rucau con el 49,80% de los votos. Se iniciaba así el segundo gobierno del periodo menemista.

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Bueno, ahora sí, seguimos con Ramona Brucullá y lo que tengo para decir ahora, que son los comunicados de

tengo que saludar a mi mamá en esta mañana, que no olvidarme que ella mandó mensajito tempranito, con sus bendiciones, como siempre. Así que bueno, le retribuimos, también la saludamos a ella y le mandamos bendiciones también para ese lado. A Estrella, también a Mariela. Y Estrella pregunta, acá antes de seguir con los comunicados, pregunta por acá. Ah, Verónica me mandó otra fotito, Ahora después la vamos a mirar. Estrella me dice que recibió esto que fue reenviado muchas veces, que ese comunicado municipal dice: por precaución, todo lo que se compre, desde un sachet de leche, latas, botellas, bolsas, etcétera, se laven inmediatamente, pues las heces o excrementos de orina de los roedores no se notan, pero sí matan. La municipalidad pide al vecino que, en caso que viera ratas en algún lugar, notifique de forma inmediata a la municipalidad, que se tomarán las medidas pertinentes. Se ruega compartir este mensaje. La verdad que yo este mensaje lo recibí. Siempre Coco nos recomienda a nosotros acá de la casa que hagamos eso, que limpiemos todas las superficies de los paquetes de los productos, porque como están en stock, ¿no? Todos los productos que están en stock, bueno, se sabe si pasan ratas, como son alimentos, seguramente debe haber en esos galpones algunos roedores, y en las casas no sé qué pasó este año, no sé si fue por motivos de alguna cosa. Vieron que los animales parece que perciben más que la gente, más que la gente percibe cosas, no sé por qué, pero en algunas casas también entraron roedores, y en este caso, bueno, por ejemplo, tuvimos que acudir a tener que combatir, ¿no? Una lucha acá cuerpo a cuerpo, Bueno, y así que hay que cuidarse, sí, porque el antivirus, está por ahí presente, anda por allí, y ya hace muchos años, no es de ahora, solo que ahora que uno sabe más cosas, ¿no? Por a través, seguramente por las redes sociales, por la televisión, por todos los medios que tenemos a mano, que uno ahora sabe más, y también en el caso de que ahora parece también que hay tantos distribuidores, y tanto stock de comida que están en los galpones, que seguramente debe haber algún roedor que otro, sobre todo en algunos de esos lugares donde uno la comida parece ser que no la tiene en condiciones, eso es otra de las cosas, a mí no me ha llegado otro, en este caso de lo que estoy diciendo, no me ha llegado ningún mensaje, lo he visto con mis ojos, lo he comprobado, porque de algunas distribuidoras por allí o de algunos que venden mayoristas, y están saliendo productos que están vencidos, y no veo que la municipalidad o el municipio esté con un ojo clínico, haciendo de observador. Y en algunos casos pasa que nos han devuelto las cosas, nos han permitido cambiar o nos han devuelto, pero en otros casos parece que no. Hay otros casos que he hablado, me han dicho que no les permitieron cambiar, que le dijeron que no, que tenía que hacer el reclamo a la empresa que lo fabrica o que lo elabora. Y no es así, porque si es vencimiento y está en las góndolas, no es problema del que elabora, Bueno, esas cosas están pasando hoy en día y hay que tener mucho ojo. Y en el caso también de que también se diga por ahí que hay ciertos distribuidores que apagan heladeras en los productos que son frescos. Bueno, eso también suele pasar, Parece ser que pasa hace muchos años y por eso uno compraba en donde compra seguro, En algunos lugares donde compra más seguro, por lo menos donde tiene más garantía de compra, Bueno,
qué sé yo, vieron, parece que hay problemas por todos lados se cuecen habas, dicen el dicho, ¿no? Y hay que tener un criterio para hacer todas las cosas, ¿eh? Y cuidarse, y muchas de las veces cuidarse uno como mejor puede, ¿sí? Para poder, bueno, salvarse de tantas cosas a las que nos vemos, que vemos que está por allí el mal, o que hay alguna enfermedad que quiere meterse, o alguna cosa como esa, ¿eh? Y que la salvación no viene por el lado, parece ser que la salvación no viene por el lado de la ciencia, ¿eh? A veces por el lado de la ciencia vienen otras cosas, otros intereses, ¿eh? Y entonces por eso es que digo, uno tiene que tener el criterio, y tiene que prepararse para eso. Para tener ese criterio tiene que formarse el criterio, ¿eh? Y no mirar o decir, no, yo, lo científico no es todo la garantía, no ofrece la garantía, de todo, ¿eh? Así que hay que tratar de tener un criterio. Bueno. Sí, lo que vamos a hacer ahora es decir todo lo que los mensajes, los que nos han enviado nuestro correo electrónico, los comunicados y este que proviene de la oficina funeraria de la Cooperativa Eléctrica de Luján y que da cuenta del fallecimiento de Olga Mabel Aleaga, que falleció el día 12 de mayo a la edad de 73 años. Estaba domiciliada en Luján, bueno, sus restos fueron inhumados ya a las 9:10 en el cementerio, en el crematorio Jardín de Paso Oeste. Fueron ya inhumados el día de hoy. Bueno, el fallecimiento de María Andrea Natalia Artola, que falleció el día 13 de mayo, el día de ayer, a la edad de 81 años, estaba domiciliada en Jáuregui. Su velatorio en Jáuregui, bueno, por esta hora están siendo ya sepultados sus restos en el cementerio Parque Los Pinos el día de hoy. El fallecimiento de Mirta Mabel Carer, que falleció el día 13 de mayo a la edad de 81 años, estaba domiciliada en Luján, su velatorio en sala número 3 y la hora en la que van a ser inhumados sus restos, 11:10 en el cementerio Parque Los Pinos. El fallecimiento de Alberto Guillermo Racente, que falleció el día de hoy, 14 de mayo, a la edad de 80 años, estaba domiciliado en Luján. Su velatorio en sala número 2, dice desde las 8 de la mañana, y la hora de la inhumación de sus restos va a ser a las 14:10 en el cementerio Parque Los Pinos, el día de hoy. Estos, entonces, son los comunicados, sí, que provienen de la oficina funeraria de la Cooperativa Eléctrica de Luján y que, bueno, nosotros pedimos para ellos que brille la luz que no tiene fin, ¿no? Y para todos sus familiares y amigos que reciban el consuelo que solo Dios les puede dar, le mandamos nuestro más sentido pésame desde aquí, desde la radio. 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La farmacia Salvato, que queda en Carlos Peregrini 753, el teléfono de línea es el 430519. La farmacia San Martín, que esta es la que está más cerquita de la Basílica, El teléfono es 420150, teléfono de línea, y está en San Martín 238. En Pueblo Nuevo, la farmacia Luciani, que está ubicada en Tropero Moreira 680, el teléfono de la farmacia es el 494999. Bueno, así entonces ha quedado bueno, comunicados que doy, ¿no?, de estas oficinas, los que provienen de la oficina funeraria,
los que también provienen de las farmacias de turno, y a ver si hay algún otro comunicado de la Municipalidad de Luján, por ejemplo, que dice, esto dice, está fechado con la fecha de ayer, 13 de mayo, y dice, deportes, más de 15 escuelas participan de la Liga Intercolegial Municipal de Handball. Más de 15 escuelas y casi 500 alumnos lujanenses participan de una nueva edición de la Liga Intercolegial Municipal de Handball, una propuesta que tiene como objetivo promover la práctica deportiva y generar un ámbito de encuentro entre estudiantes. Nos pone muy contentos ver el polideportivo lleno de chicos practicando un deporte tan lindo como el handball, aprendiendo y disfrutando la experiencia. Quiero agradecer el compromiso de las instituciones educativas, coordinadores, equipos directivos, docentes, profesores y familias, que son los que acompañan a los estudiantes en cada jornada, así como el personal de la Dirección de Deportes y el CEF 27, expresó el secretario de Desarrollo Humano, César Siror. La propuesta está destinada a los estudiantes de tercero a sexto año del nivel primario y se lleva adelante en el gimnasio cubierto del Polideportivo Municipal. La modalidad de competencias mixtas para alumnos de tercer a quinto año, ¿es de nivel primario o nivel secundario? Me parece que está mal escrito acá, ¿eh? Bueno, la modalidad de competencia es mixta para alumnos de tercero a quinto año y dividida en categorías femenina y masculina para los que cursan sexto, desarrollándose en ambos turnos mañana, tarde y dentro del horario escolar. En este sentido, durante la primera fecha participaron 16 escuelas con un total de 98 equipos, 490 jugadores y jugadoras, 28 profesores y más de 80 partidos disputados en 5 canchas simultáneas. La coordinación está a cargo de Cristian Allende y Martín Vera, profesores de educación física con amplia trayectoria en la disciplina y actualmente dedicados a la formación y desarrollo del handball. Es una propuesta que pusimos en marcha hace 4 años y que vamos consolidando con cada nueva edición. Esto se refleja en el número de instituciones y estudiantes que participan con mucho entusiasmo y compiten en un ámbito que promueve el compañerismo, valoró por su parte el director de deportes Gustavo Santillán. Perdón. La Liga Intercolegial Municipal de Handball es una iniciativa de la Dirección de Deportes, dependiente de la Secretaría de Desarrollo Humano y el CEF número 27. Bueno, bien, así, me parece a mí que tiene que corregir allí que no son las escuelas de primaria, sino que son las escuelas secundaria es la que participa. Bueno, y esto que dije ayer, el municipio impulsa un nuevo plan de alivio fiscal para comercios, industrias y clubes. Ah, no sé si lo dije ayer, creo que ayer lo leí. Lo leí personalmente. Que había llegado al correo, pero no lo di a promoción. El municipio de Luján se envió al Honorable Consejo Deliberante un nuevo proyecto de ordenanza para implementar, así lo dije, una política de alivio fiscal destinada a acompañar a comercios, industrias, emprendimientos y clubes de barrio afectados por la situación económica. Así que bueno, esto envió el gobierno, así que supongo que lo tratarán el lunes, que es día en que se reúne el Honorable Consejo de Deliberante.

una política de alivio fiscal destinada a acompañar a comercios, industrias, emprendimientos y clubes de barrio afectados por la situación económica. Así que bueno, esto envió el gobierno, así que supongo que lo tratarán el lunes, que es día de en que se reúne el Honorable Consejo Deliberante. Y bueno, y yo hace un tiempo que estoy diciendo que estoy además observando que hay muchas industrias que se establecen cerca de Luján y no en Luján. Y bueno, ¿a qué se deberá? ¿A la cantidad de impuestos que cobra Luján? ¿A lo que sale la energía eléctrica para poder establecerse acá en Luján? Bueno, ¿a qué se deberá que no hay industrias en la zona y que generen trabajo para todos los que aquí viven? Bueno, habrá que ver, habrá que ver qué es lo que pasa. Bueno, a mí me parece que pasa mucho esto, y si hay alivio fiscal, y bueno, a lo mejor es lugar, momento para poder ponerse a polemizar sobre esto y a llegar a un acuerdo. Bueno, Eduardo Latino, con su sugerencia, lo tenemos acá en el tema Audacia. Así que vamos a poner este tema y luego vamos a hablar de alguien que tenga unas efemérides del tango.

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importantes cultores musicales del tango. Es que Alfredo Gobbi, el violín romántico del tango, no traía solamente la responsabilidad de un prestigioso nombre artístico heredado, traía la personalísima creación de un estilo de tango, impuso así una manera distinta de sentir y de expresar el tango, trajo en sus originales concepciones estéticas de evidente filiación renovadora reminiscencias de viejo tiempo, enmarcadas en el exacto equilibrio de los valores evolucionistas que le permitieron la cristalización de una de las más coloridas, profundas, densas y auténticas expresiones del tango instrumental. Se ha dicho con acierto que en el moderno ropaje musical de Alfredo Gobbi se extinguía el último exponente del tango con melena. Ese era su tango, el tango inconfundible de Alfredo Gobbi, de académica estructura musical y honda sensibilidad orillera. Su trascendente contribución a la estilística del género encierra ese algo tan suyo y a la vez tan difícil de definir, ese algo de la escuela de De Caro, ese algo de Di Sarli, que tampoco es la refundición de dos tendencias tan dispares. Es algo del tango de siempre, del tango de Alfredo Gobbi, que en el expresivo lenguaje del jazz se llamaba swing y que no tiene equivalente verbal entre nosotros. Bueno, y es larga la biografía, la semblanza. Y entre acá, entre sus temas mencionados, tenemos a Camandulaje, Chuzas, El Andariego, El Incendio, Independiente Club, Jueves, La Catrera, La Viruta, Nueve Puntos, Orlando Goñi, Tango, Pelele, Puro Apronte y Racing Club. El tango, un tango que se ve que él era de Racing, hoy en el día de justamente del fútbol. Ahí eran distintas las efemérides que leí yo a las que muestra, porque es el día del fútbol hoy. Eran distintas, pero bueno, hoy cada 14 de mayo se recuerda ese gol que se hizo imposible. Bueno, quedémonos con eso que es más lindo por ahí, ¿eh? Bueno, vamos a ver qué nos canta acá Alfredo Gobbi y dejar para la tangueada lo que tenemos mencionados en la semblanza. Vamos entonces con Alfredo Gobbi, Fioravanti, Jorge Maciel, la número 5.

Y estamos escuchando de Alfredo Gobi, Fioravanti y Jorge Maciel, la número 5. ¿Y por qué puse ese tema? Y bueno, lo puse porque hoy lo tenemos a Alfredo Gobi en las efemérides de el tango. Nació en 1912 y por acá tengo acá una semblanza de Alfredo Gobi que dice que su nombre completo era Alfredo Julio Floro Gobi y su seudónimo el violín romántico del tango, violinista, director y compositor. Nació en un día como el de hoy, en 1912, y murió un 21 de mayo de 1965. Así que ha tenido una vida bastante corta, digamos. Dice, las múltiples facetas de la personalidad de Alfredo Gobi, compositor, violinista, arreglador y director de orquesta, le concedieron un merecido e incuestionable reconocimiento entre los más calificados

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Este de Navides cruza la luna, pase a Busico. 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
3: 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Y bueno, ya hablamos hoy del el agua de perfume de Messi, ¿no? Sobre todo haciendo un poco de hincapié en esto que transmite Messi, ¿sí? De los valores que nos transmite y que prontito va a empezar el Mundial, hoy que justamente es el día del fútbol, de que escuchamos temas que tienen que ver con el fútbol. 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Bueno, seguimos entonces con este almacén de ramos generales y lo que sigue ahora.

0: Y por acá también yo tenía que en un día como el de hoy, 14 de mayo del 2003, fallece Dante Quinterno en la ciudad de Buenos Aires, creador de cómics, empresario editorial y productor agropecuario además. Fue el productor y director del primer dibujo animado en colores de Argentina, UPA en apuros, en 1942. Célebre por sus personajes Paturuzú, Isidoro Cañones, Paturucito, Don Fierro y Pepín Cascaro. Bueno, yo por acá tengo, si no lo borré, tengo por acá, sí, la historia de Paturuzú, orígenes de Dante Quinterno, y en Paturuzú ranchera, inspirada sobre motivos populares, orquesta, dice Víctor, dice popular acá, así que así dice el renglón que les estoy leyendo literalmente. Bueno, vamos con Dante Quinterno a ver qué nos dice esta historia de Paturuzú.
1: Bienvenidos a mi canal. En este video les relataré brevemente la historia de Patoruzú, su origen, sus primeras apariciones, etc. Comencemos.

Patoruzú hizo su debut con un papel secundario en otro título. Dante Quinterno publicaba en el diario Crítica la tira Un porteño optimista desde 1927, que luego cambió su nombre a Aventuras de Don Gil Contento. El 17 de octubre de 1928, Crítica anuncia que Don Gil Contento adoptará al indio Curugua Curiguahuigua. Al día siguiente, otro aviso dice: mañana debuta el indio Curugua Curiguahuigua. El 19 aparece el nuevo personaje, el último indio Tehuelche Gigante venido de la Patagonia. Es rebautizado por Don Gil como Patoruzú. Esto fue una recomendación ante el dificultoso nombre. El nombre deriva de unos caramelos negros que se vendían en la época llamados Pasta de Orozú. Poca vida tuvo el nuevo personaje ya que la tira fue levantada el día 21. En diciembre de 1928, Quinterno comienza a trabajar para el diario La Razón, con la tira Don Julián de Montepío. El 27 de septiembre de 1930 reaparece Patoruzú, de una manera muy similar a la anterior. Se explica en el diario que Julián debe convertirse en tutor del indio, extraña herencia de un tío de la Patagonia. Patoruzú es el último tehuelche, hijo de un rico cacique. Patoruzú comienza a hacerse más popular entre el público, relegando a Julián, hasta que la tira cambia de nombre al de Patoruzú en agosto de 1931. El 20 de noviembre de 1942 se estrenó UPA en apuros, un cortometraje de 15 minutos que fue el primer dibujo animado argentino en colores. Estaba protagonizado por Patoruzú y su hermano UPA. En 1945 se produce un hecho inédito: Patoruzú se publica en un diario de Estados Unidos. El debut fue el 25 de agosto en el diario PM de Nueva York. Patoruzú es un millonario cacique tehuelche que reparte su tiempo entre su estancia patagónica y la ciudad. De carácter inocente y bondadoso, se ve envuelto en distintas aventuras, algunas originadas por su padrino, Isidoro Cañones, siempre tratando de lucrar a costas de su ahijado. En sus andanzas, enfrenta a todo tipo de malhechores, para lo que está dotado de una fuerza y agilidad sobrehumanas. Siempre persiguiendo el bien, Patoruzú tiene una moral inquebrantable. Muchísimas gracias por ver este video. Si les gustó, por favor denle a me gusta y compártanlo con sus amigos. Comenten de qué personaje quieren que hable en próximos videos y no olviden suscribirse para conocer más historias de los cómics. Los espero en próximos videos.

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0: Y gracias a los que cliquean por ahí en las redes sociales también, lo que yo pongo del almacén, no del almacén de Ramos Generales en particular, sino de Bien Argentina Digital, porque el almacén se emite por la mañana, ¿sí? Aquí en Bien Argentina Digital. Los únicos dos programas que tenemos en vivo son el almacén de Ramos Generales y los domingos por la mañana, el programa que tenemos junto a Coco, en Folclore en la casa, Pero todo el día tiene música folclórica, todo el día tiene música de la nuestra y también algunos programas enlatados, que nosotros seguimos pasando, como los chamameceros, como el programa de Nación Chamamecera, que es el programa de Jorge Zuligoy, el programa de por el que se escucha los domingos y los sábados y los domingos, ese programa tan lindo, que se escucha por la mañana, Matías Caldini, creo que es el nombre de su conductor. Y bueno, que es muy lindo, realmente. Y que da ganas de seguir escuchándolo, por supuesto, Bueno, a mí a veces me da ganas, pero bueno, también a veces tiene que terminar y por eso se escucha un solo programa. Antes creo que Coco ponía dos, pero creo que es uno solo ahora. Bueno, también les quería decir. No sé si Coco la ha pasado en el día de hoy. Creo que hoy se lo olvidó, pero seguramente se va a poder escuchar o se ha escuchado más temprano. El segundo día de la novena de Santa Rita, porque hoy 14 de mayo es el segundo día de la novena, que se puede escuchar seguramente en esta radio y seguramente va a ser por la tarde, este segundo día de la novena. Yo lo voy a pasar al grupo, como siempre lo paso, ¿sí? Al grupo de amigos, no amigos, sino que de Santa Rita, el que tenemos. Ayer estuvimos haciendo tortas fritas, estuvimos una feria también, y vamos a seguir trabajando en este mes de Santa Rita, el 22 de mayo es el día de Santa Rita, y ahí vamos a estar, como estuvimos ayer, como estuvimos el sábado pasado, vamos a estar haciendo algo para mantener las instalaciones de nuestro templo y las cosas que hay que pagar, porque no por ser un templo y tener un sacerdote a cargo. Está todo pagado, La comunidad tiene que pagar todo, todas esas cuentas, Así que, ¿de dónde va a sacar si no es a través de las obras que se hacen? ¿Sí? Es de la única forma, como en todos lados, ¿no? Bueno, ¿qué quería decirles? Porque ya son las 11 de la mañana casi y no quiero dejar de pasar un tema que proviene, ¿sí? De esto que es las efemérides chamameceras que me dicen que en un día como el de hoy, en 1907, nace en Ibicuí, Paraguay, Mauricio Cardoso Ocampo, guitarrista, arreglador, autor y compositor. En 1921 nace en Curuzú, Cuatía, Corrientes, Adolfo Vargas, bandoneonista y compositor. En 1952 nace en Cotelay, Chaco, Manuel Velázquez, guitarrista y compositor. En 1957 nace en Merlo, Buenos Aires, José Luis González, guitarrista y compositor. En 1984 nace en Buenos Aires Matías González, bandoneonista y compositor. En 1992 nace en Mercedes Corrientes, José María López, cantante y guitarrista. De ninguno de ellos tengo música, así que creo que de Cardoso Ocampo sí, pero bueno, es paraguayo, sí lo pondría, pero no sé, por ahí mañana, Pero ahora, como hablé de Mercedes y hace mucho que no paso, este tema con el que voy a terminar el programa de hoy, y que yo ya les digo que agradezco a todos. Le agradezco a todos los comerciantes, anunciantes, nuestros, que ya los mencioné a todos. Y les pido a Dios, le pido a Dios que nos bendiga durante todo el día, y nos proteja, Bueno, de todo mal. Y que con este día tan hermoso podamos disfrutar este día y hacer cosas lindas. Bueno, los dejo con Ramona Rosa Vallejo, que se lo dedico a mi mamá. Y con la tangueada, lo que viene después de las rotativas.
1: Voy a olvidar Ramona Rosa Vallejos. se me ha grabado su imagen. Parece que la estoy viendo sentada en el corredor de su ranchito orillero, liando un cigarro de hoja contra un poniente de enero. Solita en su soledad, allá en la orilla del pueblo, más que vivir en Mercedes, parece que se está yendo. Y no es por decir que digo que ya se está despidiendo. Pisando está los 90, Ramona Rosa Vallejo. Los que le ven no le dan los años que está teniendo. Y es que doña Ramonita parece un resumen nuestro. Una de tantas abuelas vestidas de sufrimiento, de humildad y de paciencia, de medio luto y silencio. Su historia es la misma historia de cualquier mujer de pueblo. Callada historia de siempre, chastaca de amor y esfuerzo, de lágrimas y sonrisas que ella pisó en el mortero de su monótona vida donde pisaba su sueño. De allí el mapa de su rostro, donde el tatuaje del tiempo grabó en arrugas profundas lecciones que hoy son recuerdos. En ella vive el pasado. Ramona Rosa Vallejo tiene en su alma un tesoro. Por eso es como un entierro. La mansa luz de sus ojos por sí sola va diciendo de la inmensa claridad que sin querer junto adentro y solo de vez en cuando se hace palabra.

0: esta vida todo se remedia, menos la muerte, que por lo visto es cosa de Dios, misterio. Y es un gusto oírle decir cuando tiene un contratiempo, si Dios sabe lo que hace, oh, ya ha de dar vuelta el viento. Puede que algunos la crean santularia por su aspecto, pero yo que la conozco sé bien de su antiguo credo. La cruz, la Virgen, los santos y ese Dios del Padre Nuestro, que es providencia y se encarga de pobres, viudas y huérfanos. Si alguien duda, que se acerque hasta el altar de sus rezos y ha de ver allí la fe que heredó de sus abuelos. Un crucificado antiguo, un lindo rosario viejo, una Virgen de Itatí y su San Ramón partero. Porque, perdón, me olvidaba, Ramona Rosa Vallejo es abuela por oficio, más bien que por parentesco. Generaciones enteras se agarraron a sus dedos para llegar a la vida, para quedarse en el tiempo. Y es que en esas manos guarda la tradición y el secreto de las parteras de antaño sobre los vientres maternos. Con solo verte ya sabe, y al frotar te va diciendo cómo viene la criatura, qué va a ser y hasta su genio. Como para no quererla, abuela madre del pueblo, como para no pedir que viva mucho más tiempo, aunque es una picardía y es injusto mi deseo, si de vivir como vive ya tiene ganado el cielo. ¡Qué hermosura! ¡Qué reliquia, ña Ramonita Vallejo! Sos patria chica arrugada en surcos de sufrimiento, sos tradición que nos das la verdad hecha recuerdos, sos mi gente. Sos mi gente que llevas la historia en tu propio cuero. Yo no tengo oro ni plata, tan solo un canto y un rezo para hacerte un homenaje, Ramona Rosa Vallejo. Pero quiero que el cariño sin palabras de mi pueblo tenga voz para nombrarte y agradecerte en mis versos. Total, yo sé que algún día Mercedes te dará un nieto que al escuchar estas cosas se va a sentir musiquero y como estrujando su alma se va a arrancar de su pecho un chamamé con tu nombre, Ramona Rosa Vallejo. Que Dios te conserve así, pura raíz de lo nuestro, porque te necesitamos para enraizar nuestros sueños, para plantar el mañana en el alma de tus nietos, para saber quiénes fuimos, qué somos y qué seremos. Ya ves que sos necesaria, ña Ramonita Vallejo. De pie sobre tu experiencia, correntina hasta los huesos. Por eso le pido a Dios que no te lleve. Y por eso ya no te podés morir, Ramona Rosa Vallejo.
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2: El paisaje sobrecogedor de la Puna los múltiples coloridos de la quebrada de Humahuaca y la fertilidad de los valles configuran una síntesis de la geografía jujeña. Así es como conviven regiones áridas de clima frío y seco, con otras donde la exuberancia tropical se manifiesta a través de abigarradas selvas, elevadas temperaturas y generosas lluvias. Inmensidad resquebrajada bajo un cielo implacable. Las salinas grandes se burlan del límite interprovincial y son compartidas por Jujuy y Salta. Pese a la desolación que trasuntan, constituyen una fuente de riqueza aún sin explotar. La línea del Trópico de Capricornio divide a la provincia casi por la mitad, pero no por ello se puede definir el clima jujeño como tropical. Del frío casi glaciar, del altiplano, se pasa al clima templado de la quebrada de Humahuaca o al cálido tropical de los valles aledaños al río San Francisco. En pleno verano, en un mismo día, el termómetro puede registrar 45 grados en Ledesma y 25 en Humahuaca, mientras que al atardecer depara menos de 0 grados en la región del altiplano y en las montañas más elevadas. Con su variación térmica y la mirada profunda en su gente, Jujuy es un destino de maravillas para aquellos sedientos de naturaleza y hambrientos de belleza.
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3: Tucumán. Tucumán no sabe de tamaños a la hora de proponer atractivos. No solo la historia argentina guardó para Tucumán un destino de grandeza, sino que la naturaleza resultó particularmente generosa en belleza con la provincia más pequeña de nuestro país. El vocablo Tucumán proviene de la voz quechua Tucma, que significa donde terminan las cosas. La región fue bautizada con ese nombre debido a su condición de último reducto incaico, poblado primitivamente por tribus de gran desarrollo cultural, quienes a su paso dejaron vestigios que aún hoy se conservan. El recorrido ideal para conocer la provincia es hacer cabecera en la ciudad capital de la provincia, que por cierto es un destino turístico en sí misma. Se trata de la ciudad más importante y el centro comercial e industrial de todo el noroeste argentino. También goza de una intensa actividad cultural. Pero la aventura no termina ahí. Cerros y valles, ríos, arroyos y una tupida vegetación despliegan toda su belleza en este lugar, donde el verde de la tierra y el azul del cielo conviven con la calidez del sol y el mágico encanto de sus noches. Se suceden unos a otros y encandilan la mirada de los visitantes.
4: Un día como hoy, 14 de mayo, se conmemora el Día del Dirigente del Fútbol. El Día del Dirigente fue instituido en memoria de José Amalfitani, presidente de Vélez, quien muriera un 14 de mayo del año 1969. Hombre probo, austero, enemigo de la politiquería en el deporte, sentó un precedente que muchos otros representantes de voluntades populares no consiguen todavía emular. También el 14 de mayo se recuerda la independencia de Paraguay, en el año 1811. El 14 de mayo de 1989 se realizan en la Argentina elecciones presidenciales. La fórmula Menem-Dualde obtenía el 47,30% de los votos. Además, en 1995 se realizaban nuevamente elecciones presidenciales, con el triunfo de la fórmula Menem-Rucau, con el 49,80% de los votos. Se iniciaba así el segundo gobierno del periodo menemista.
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Dice el Abañe E. Yaciretá es un puñal desangrando el agua grande, y en su socavón hemos perdido todos un estruendo de pájaros en fuga, desordenan el exilio de los montes. Tupá los deja hacer y piensa si no es tiempo de soltar otro diluvio. Dice el suelo, me hallará descubierto cuando venga, desnudo de brosa, malherido, asestará sus punzones de mojadura sin reparo, entre tocones de una selva rota, los túmulos del agua prisionera auguran su revancha.

dice el cielo. La muerte acampa en el monte, desmigajando los cedros. Semillas trashumantes habitan los ojos de la noche. Los hombres han quebrado las fronteras. Como animales en destierro se amenazan, mientras los arados martirizan el despojo con sus vertederas calzadas en el suelo. La quemazón alcanza mis alturas con las alas extendidas en la sangre. Y yo aquí no solo soy testigo, mis voces en el aire ennegrecen una furia de tormentas. Arací descansa sobre el agua, sus olores de madre pariendo nubarrones vitelinos. Sus humedades alimentan una selva perseguida, corriendo por bajos y fracturas. Apenas se acomoda entre las cuencas, amargándole remansos a la orilla, guareciéndose en un quiebre de maderas y pájaros deshechos entre guijarros que custodian los murmullos del río. Ciertas penas se ocultan en su vientre, quieren extirparle los ovarios, envenenar las napas, acaparar el envión de sus torrentes. Puaropú hiere el aire en la noche, por las dudas, sin demoras. Afilo mi machete. Y dice Tupá: les di los dones de la vida, sabiduría, prudencia, templanza y los dobles filos de la libertad. Eligieron los cerrados caminos de la muerte, el egoísmo, la soberbia. Yo no tendría razón para ocuparme, salvo evitarles el camino hacia el suicidio. Beben de las fuentes que envenenan su avaricia. El agua de los ríos, las cuencas subterráneas, los lagos, la lluvia. Ya no me corresponde detenerlos, a menos que uno, solo uno, sostenga su fe en los hombres de la tierra. Esos guerreros de esperanzas mínimas, no les voy a dejar abandonados. A los otros les advierto que estoy pensando si no es tiempo de enviar otro diluvio.

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2: Buenos Aires, una ciudad llena de atractivos que es un mito en sí misma. Melancólica, sofisticada, audaz, atrapante desde su infinita avenida Corrientes, llena de mitos, teatros y coronada por el obelisco. Con la historia plasmada en los adoquines de San Telmo o en las coloridas callejuelas del célebre Caminito de la Boca. Cuna del tango por donde se la mire. Buenos Aires es una ciudad melancólica, pero no todo lo que ofrece son recuerdos en sus tradicionales barrios. Desde grandes shoppings y paseos de compras, como los que se despliegan a lo largo de avenidas emblemáticas como Santa Fe y Corrientes, hasta la reconocida Noche Porteña, una ciudad que se abre al visitante. De hecho, las más lujosas cadenas hoteleras desembarcaron en ella con comodidades para todas las categorías. La gran urbe puede compararse con las grandes ciudades del mundo. Tampoco pueden dejar de mencionarse pasos obligados para el turista y que hacen a la vida cultural de Buenos Aires, como el Teatro Colón, el Teatro Nacional Cervantes, el Centro Cultural de Recoleta, ubicado en el mismo barrio, donde también se encuentra el Cementerio de la Recoleta, el Museo Nacional de Bellas Artes, en Avenida del Libertador y Pueyrredón, o el Palacio San Martín. Cada uno tiene calendarios de actividades la mayor parte del año.

Un día como hoy, 14 de mayo, se conmemora el Día del Dirigente del Fútbol. El Día del Dirigente fue instituido en memoria de José Amalfitani, presidente de Vélez, quien muriera un 14 de mayo del año 1969. Hombre probo, austero, enemigo de la politiquería en el deporte, sentó un precedente que muchos otros representantes de voluntades populares no consiguen todavía emular. También el 14 de mayo se recuerda la independencia de Paraguay, en el año 1811. El 14 de mayo de 1989 se realizan en la Argentina elecciones presidenciales. La fórmula Menem-Dualde obtenía el 47,30% de los votos. Además, en 1995 se realizaban nuevamente elecciones presidenciales, con el triunfo de la fórmula Menem-Rucau, con el 49,80% de los votos. Se iniciaba así el segundo gobierno del periodo menemista.

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1: ¡Buena primera! A ver la palmita. ¡Eso!

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no traiciones ni mentiras, ni frías especulaciones. 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

Chubut, Comodoro Rivadavia. A principios del siglo XX, un explorador al cual se le había encargado a que buscara agua para un flamante asentamiento poblacional, encontró un líquido al cual dio en llamar, en el telegrama que envió a Buenos Aires para comunicar su hallazgo, querosén. Este telegrama salió de lo que hoy es la ciudad de Comodoro Rivadavia. La provincia de Chubut es potencialmente una de las más ricas del país. Los recursos naturales que alberga en el subsuelo y los que esconden las aguas que bañan sus costas bastan para impulsar la economía provincial y mucho más. Estas condiciones se ven incrementadas por sus grandes posibilidades energéticas. Solo falta que Chubut se eche a andar.

Un día como hoy, 14 de mayo, se conmemora el Día del Dirigente del Fútbol. El Día del Dirigente fue instituido en memoria de José Amalfitani, presidente de Vélez, quien muriera un 14 de mayo del año 1969. Hombre probo, austero, enemigo de la politiquería en el deporte, sentó un precedente que muchos otros representantes de voluntades populares no consiguen todavía emular. También el 14 de mayo se recuerda la independencia de Paraguay en el año 1811. El 14 de mayo de 1989 se realizan en la Argentina elecciones presidenciales. La fórmula Menem-Duhalde obtenía el 47,30% de los votos. Además, en 1995 se realizaban nuevamente elecciones presidenciales con el triunfo de la fórmula Menem-Rucau con el 49,80% de los votos. Se iniciaba así el segundo gobierno del periodo menemista.

Gracias, querida Tamara de Brance, que es cantora.

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2: Por la pereza del tiempo, el otoño estaba tibio, ya que en el Chaco el verano es como dueño del sitio y a veces demora en irse sin importarle el destino. Por eso es que aquella tarde, cuando bajó a la estación del lerdo tren en que vino, su cuerpito era una brasa por nuestro clima encendido. Y se quedó en el andén como asustada y con frío por ser mucha juventud pa' terreno tan arisco, a más mujer, buena moza y en pago desconocido. Y allí se quedó parada, en vago mirar perdido por querer disimular su temor a estar tan sola y sin saber el camino. Pero al momento nomás, las toscas manos de un gringo, callosas de tanto arar y de pelearlo al destino, se acercaron bondadosas y con ternura de niño le dieron la bienvenida en nombre de la escuelita que hace mucho la esperaba triste en el medio del monte pa' que alegrara a sus hijos. Subieron al viejo carro de aquel colono sufrido y comenzaron a andar entre una nube de polvo por el reseco camino. Cuando llegaron al rancho la noche, ya había encendido sus farolitos del cielo y el canto triste del grillo. Y fue por eso, tal vez, que entre las cuatro paredes de aquel su humilde cuartito, una angustiosa tristeza entraba a clavar cuchillos, como queriendo matar esa noble vocación que en su pecho había nacido. Pero llegó la mañana, y el sol, con todo su brillo, desdibujó las tinieblas que habían querido torcer las huellas de su destino. Y aunque llorando por dentro, masticando soledad en aquel lejano sitio, puso firmeza en el paso y fue a buscar el amor de aquel puñado de niños que hace mucho la esperaba en la escuelita de campo clavada en pampa del indio. Y desde entonces su vida se hizo horcón de Guayacán, se hizo paredes de adobe, se hizo terrón para el quincho y armó con todos sus años aquel rancho para el alma con un letrero invisible que decía en letras de amor: aquí hay saber y cariño. Y fueron 30 los años, y fueron muchos los niños que luego se hicieron hombres y mandaron a sus hijos. Ella no pudo tenerlos, porque la flor de su vida se marchitó entre los montes y nunca llegó el amor a golpear en la ventana de su rancho de cariño. La escuela le había pedido hasta ese sacrificio, que se quedase soltera, porque precisaba intacto todo el amor que tuviera para entregarlo a los chicos. Y en eso de darlo todo, un tibio día recibió en una nota oficial algo que la estremeció. Después de mucho esperar, el consejo le anunciaba que había sido jubilada en premio por su labor. ¿Era premio o era castigo? Mil veces se preguntó. No se vaya, señorita. Quédese a vivir aquí. Si nosotros la queremos, ¿por qué se tiene que ir? Esas voces y unas manos que se agitaban sin ruido fueron únicos testigos de aquella amarga partida. Ella entraba en el olvido. Allí dejaba sus años. Allí dejaba su vida. La polvadera del sulqui y manitos color tierra fueron su único homenaje en aquella despedida. ¡Adiós, señorita Rosa! ¡Adiós, maestra de campo! En usted a todos les canto, los maestros de mi tierra. No sé si mi estrofa encierra y expresa lo que yo siento, pero tan solo pretendo oponer a tanto olvido mi simple agradecimiento, ya que la patria les debe el más grande y merecido de todos los monumentos.
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1: Te habla Alba y Jorge Villarreal para saludarte a vos y a todos los oyentes y pedirte también un tema que se llama Gatito del Recuerdo por Coco Vanegas. Se lo dedico a todos los oyentes que son del interior del país, que es muy hermoso. Te mando un beso y un abrazo grande. Chao, Alba.

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2: Sí, compadre. Gracias.

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2: Vamos a escuchar un gato, de y por los hermanos Ábalos, el Utulita.

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1: Nos vamos a ir con una cantora surera a escuchar la música de nuestra querida provincia de Buenos Aires. Ella es una cantora que abrazó el repertorio de la provincia de Buenos Aires y de la llanura pampeana desde muy temprana edad. Dueña de una voz exquisita que se mezcla con matices de dulzura, Lucía Ceresani ha logrado mantener a través de sus discos una huella inalterable y comprometida con el género. Así que podíamos decir que es una joven referente. De su CD Sentir Surero escucharemos el vals Y que si ya te vas, de Roberto Cambaré.

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Mario Álvarez Quiroga, un cantorazo y además un gran compositor, descubrió o encontró, o no sé cómo fue, que aquí algo me va a contar, a Rafael de León, uno de los grandes poetas del mundo. Me decía Mario, 2 de la tarde, enero de 1987, Miralles, 22-28, en el barrio de Mataderos de Buenos Aires, nace Romance de aquel hijo. Pero la historia de esta canción comienza cuando Mario tenía 16 años, cuando comenzaba a travesear, a despertar como melodista en su casa natal, donde seguramente siguen habitando los duendes, en Santiago del Estero. Allá, alguna vez compuso una canción cuya letra le parecía muy ridícula. Pasado el tiempo y releyendo el libro Romance del Amor Oscuro, descubre que aquella música que él había compuesto a los 16 años calzaba a la perfección en la métrica a Romance de aquel hijo. Decide entonces cambiar la letra y así nació esta nueva canción. La primera versión la hicieron en el 90 los Carabajal y la de Mario fue grabada en los estudios Digiart de la calle Uda Hondo, en el barrio de Núñez, entre julio y septiembre de 1996 para el sello M&M. Los músicos que acompañan a Álvarez Quiroga son Daniel Rodríguez en teclados, Nelson Pérez en guitarra, Juan Chipaco Ledesma en bajo y Alejo Álvarez en batería, percusión y accesorios. Esta es una bellísima obra del poema, musicalizando el poema de Rafael de León, Romance de aquel hijo.

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Desde la playa en que bañé mis tardes hasta la noche que bebí en vino el alma simple de tus hijos. 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

Hola amigos, mi nombre es Pablo Sirio, soy director de la Cátedra de Estudios Afroargentinos y Afroamericanos de la Universidad Nacional de La Plata. Este es un micro donde vamos a escuchar y reflexionar sobre la música de los afroargentinos del tronco colonial. Gabino Ezeiza, payador de payadores, símbolo de la identidad nacional en el canto repentista con guitarra, fue un afroargentino del tronco colonial, nacido a mediados del 1800 en el barrio de San Telmo, por entonces un barrio periférico de la ciudad de Buenos Aires, ubicado en Catedral al Sur, donde vivían la mayoría de los afroporteños y que también era conocido como barrio del Tambor o barrio del Mondongo. Él se crió en ese contexto en una pulpería de Pablo Luna, quien le enseñó a payar. Pablo Luna también era afroporteño, y llegó a descollar con su arte, introduciendo notables y perdurables cambios en la payada, tal como se venía haciendo hasta ese entonces. El más significativo es la introducción del payar por milonga, pero también ha contribuido a enriquecer el género, introduciendo payadoras, ha formado a varias payadoras destacables de esa época como Aída Reina y una propia hija de él, Matilde Ezeiza, desconocida hasta hace unos años cuando encontré un folleto con canciones de su autoría en Berlín. Gabino Ezeiza falleció en 1916 y dejó una importante impronta en la payada argentina que la marcó para siempre. Entre ellos, el himno de los payadores, que es Saludo Paysandú, un canto dedicado a la hermana ciudad uruguaya de Paysandú, que Gabino tuvo la oportunidad de grabar. En esa época no era tan habitual las grabaciones, eran bastante costosas, y él llegó a grabar en los antiguos discos de pasta, y más antiguos aún, cilindros. Y este heroico Paysandú, Yo te saludo, que son los versos iniciales, lo grabó en 1913. Vamos a escuchar esta grabación original, un poquito limpiado el sonido y mejorado hoy con los medios modernos de digitalización de música, pero que es el testimonio original con su voz. Quiero aprovechar esta oportunidad para mandar un caluroso saludo a la familia Ezeiza, con la que tengo una antigua y perdurable amistad. He tenido la ocasión de conocer a la hija póstuma de Gabino Ezeiza, a Diana, quien allá por el 2005 me atendió en su casa de Luis Guillón y le hice una entrevista inolvidable. Ella falleció hace pocos años, pero descendientes de ella o de otros hermanos que conozco que viven también en la zona sur, como Romina, que hoy se dedica a la pintura, o su madre, me han permitido ir conociendo en una filigrana mucho más fina toda esta historia de Gabino en su significación íntima, familiar, personal de esta dinastía de los Ezeiza.

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3: Un día como hoy, 14 de mayo, se conmemora el Día del Dirigente del Fútbol. El Día del Dirigente fue instituido en memoria de José Amalfitani, presidente de Vélez, quien muriera un 14 de mayo del año 1969. Hombre probo, austero, enemigo de la politiquería en el deporte, sentó un precedente que muchos otros representantes de voluntades populares no consiguen todavía emular. También el 14 de mayo se recuerda la independencia de Paraguay en el año 1811. El 14 de mayo de 1989 se realizan en la Argentina elecciones presidenciales. La fórmula Menem-Dualde obtenía el 47,30% de los votos. Además, en 1995 se realizaban nuevamente elecciones presidenciales con el triunfo de la fórmula Menem-Rucau con el 49,80% de los votos. Se iniciaba así el segundo gobierno del periodo menemista.
4: Hoy 14 de mayo celebramos a San Matías, apóstol, uno de los 12 apóstoles de Cristo. En realidad, a San Matías no lo eligió directamente Jesús, como hizo con el resto de los apóstoles, el Señor, sino que apareció después, cuando Judas se mató, su lugar quedó vacante, vacío. Los apóstoles eran conscientes de que Jesús había elegido 12, con lo cual no era lo mismo que Judas estuviera o no estuviera, no era lo mismo el número 11 que el número 12. Ellos querían respetar la voluntad de Jesús, que había elegido 12 y no 11. Entre otras cosas, porque el número 12 alude a las 12 tribus de Israel, el antiguo pueblo de Dios del Antiguo Testamento. Cristo, al elegir 12 apóstoles, quiere también enseñar simbólicamente que la Iglesia católica es el nuevo pueblo de Dios, que prolonga el antiguo pueblo de Israel, pero que a su vez también no solamente lo prolonga, sino que lo perfecciona. Por eso el número 12 no es un número azaroso, no es que Jesús eligió 12 apóstoles, digamos, por casualidad. Responde también a esta cuestión, el simbolismo con el pueblo de Dios. Bien, Judas terminó como terminó, ya sabemos. Se mató desesperado. Quedaron 11 apóstoles. pero tenían que ser 12, y entonces eligieron a San Matías. Había dos candidatos, un tal José, el justo, así llamado, y Matías. Rezaron, pidieron al Espíritu Santo la luz para discernir, y finalmente la elección cayó sobre San Matías. La condición para ser apóstol, esto lo dice el libro de los Hechos de los Apóstoles de la Biblia, que narra y explica cómo fue la elección de San Matías. La condición para ser nombrado apóstol, o uno de los 12, era haber estado con Jesús, haber sido discípulo de Jesús, desde el bautismo y hasta la ascensión. Con lo cual, San Matías, si bien originalmente no pertenecía al grupo de los 12, sin embargo, estuvo cerca de los 12 apóstoles, estuvo cerca de Jesús, conocía muy bien la persona de Cristo, la actividad del Señor, por eso lo eligieron a él. Esa era la condición para ser candidato y para ser elegido. Haber estado con Jesús, conocer su actividad. El apostolado, como vemos, no es para cualquiera. El apostolado no se improvisa. El apostolado, para ser un buen apostolado en la iglesia, requiere, supone, que la persona designada para una actividad apostólica, misionera, haya tenido un encuentro con Cristo, un conocimiento de la persona de Cristo, intimidad con Jesús. No se puede nombrar misionero, apóstol, catequista, evangelizador a cualquier persona, por más que tenga buena voluntad o buena intención. No alcanza con la buena intención. Además, es necesario haber tenido o tener intimidad con Dios, cercanía con Jesús, o sea, conocer a Cristo, ¿no? En la oración, tener un poco de formación también, porque es una cosa muy seria el apostolado, es una cosa muy seria ser catequista o ser misionero en la iglesia, o trabajar en favor de la evangelización. El apostolado, la misión, no se improvisa, no es para cualquiera, y esto lo vemos en la elección de San Matías. Los apóstoles, cuando eligieron, no es que dijeron, bueno, que se anote cualquiera, basta con que sea cristiano, basta con que sean bautizados, anótense y luego vemos quién sale en el sorteo, o luego vemos a quién elegimos. Es para todos este lugar, cualquiera puede postularse. No. La condición era que el candidato haya conocido a Cristo, haya compartido con Cristo los tres años de la vida pública de Jesús y hasta la ascensión. De hecho, algunos autores espirituales, algunos santos, dicen que San Matías pertenecía, si bien no al grupo de los 12 originariamente, sino al grupo de los 72 discípulos, porque ustedes saben que además de los 12 apóstoles, había un grupo de 72 discípulos que también seguían de cerca a Jesús y la actividad de Jesús. Bueno, hay quienes dicen que San Matías pertenecía a este grupo, es muy probable. Esta entonces es una enseñanza, saber que para evangelizar bien en la iglesia, para misionar, para ser apostolado, tenemos que tener cercanía con Cristo, conocimiento de Cristo, vida de oración, formación. Si no, ¿de quién vamos a hablar? ¿A quién vamos a transmitir? Si no conocemos bien a aquel al cual anunciamos, ¿no es cierto? Y lo segundo y último que quisiera decir respecto de San Matías es que este hombre inicialmente estaba en la segunda línea de apostolado. Estaba inicialmente, entiéndase la imagen, ¿no?, la expresión, en el banco de suplentes. No era de los principales. No fue elegido directamente por Jesús. Estaba en la segunda línea. Pero se ve que eso no lo ponía mal, no lo incomodaba. Porque siguió estando cerca de Cristo, acompañándolo, y por eso lo eligieron después. No es que dijo, como yo no soy de los principales, me voy, como a mí no me eligió Jesús o no me eligieron, yo no sirvo, me voy. Yo no quiero estar en la segunda línea. Inicialmente, entiéndase la imagen, ¿no?, la expresión, en el banco de suplentes. No era de los principales. No fue elegido directamente por Jesús. Estaba en la segunda línea. Pero

0: cerca de Cristo, acompañándolo, y por eso lo eligieron después. No es que dijo, como yo no soy de los principales, me voy, como a mí no me eligió Jesús o no me eligieron, yo no sirvo, me voy. Yo no quiero estar en la segunda línea, yo no quiero ser segundo, sino que quiero ser de los principales, quiero ser primero. No pensó así, no razonó así. Y porque no razonó así, siguió adelante, siguió cerca de Jesús durante los 3 años de vida pública. Y luego es como que vino el premio, el nombramiento, por decirlo de algún modo, ¿no? Fue designado como parte del grupo de los 12 en lugar de Judas, en un segundo momento, pero no inicialmente. También esto me hace pensar en la humildad de San Matías, al cual no le importaba ser del grupo de los segundos, sino que le importaba estar cerca de Dios, cerca de Cristo, verlo a Jesús. Cuando hay soberbia, en cambio, el soberbio no quiere ser segundo, el soberbio quiere ser de los principales. El soberbio quiere destacarse él, quiere ser tenido en cuenta, quiere que lo llamen, el soberbio quiere que lo consulten, quiere decidirlo todo. A veces en la vida hay que ser de la segunda línea. A veces en la vida hay que ser de los que vienen atrás, de los más escondidos, de los menos vistos, de los suplentes. Nos hace bien a veces ser del grupo de los segundos, como lo era Matías, pero finalmente Dios lo premió por esa perseverancia, por esa humildad. Y es por eso que hoy lo celebramos como uno de los 12 apóstoles. Les doy la bendición de Dios, que es Padre, Hijo y Espíritu Santo. Amén. San Matías, apóstol, ruega por nosotros.
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7: El corazón de los Chalcha. 14 de mayo 1930. Salta, nace Juan Carlos Arabia.
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7: Cantor, guitarrero y compositor.
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3: integrante fundador de Los Chalchaleros.

0: popular conjunto y todo un símbolo de la música popular argentina. Con el conjunto logró ser un sello de nuestro folclore, vendiendo miles de trabajos discográficos y alcanzando plena popularidad. Juan Carlos recorrió el mundo y protagonizó los principales festivales. 14 de mayo, 1930, Salta, nace Juan Carlos Arabia.
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La canción se lanza al camino por una huella que transpone todos los horizontes. En este instante, la guitarra se despoja de lujos y la música que se aprieta en los

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1: Y a continuación, Oscar Alem va a interpretar este malambo que se llama Toda la Pampa, que le pertenece y que también está enmarcado en este disco Sinfonía de la Llanura.

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1: Hola amigos, nuevamente soy Javier Valdés, historiador, hablándoles sobre los pueblos originarios. La última vez habíamos hablado de genocidio y etnocidio. El genocidio haciendo referencia a la muerte física de los pueblos originarios de América, y el etnocidio haciendo referencia a la muerte cultural de los pueblos de América. Ahora nos vamos a ir acercando un poquito más a nuestra tierra, a nuestra Argentina, para decir que en el año 1527, es decir, a principios del siglo XVI, Sebastián Gaboto fundó a orillas del río Carcarañá el primer emplazamiento, el primer fuerte español, ¿sí?, que fue el Fuerte Santi Espíritu. A partir de ahí empieza una relación entre Occidente y los pueblos originarios ubicados acá en el Río de la Plata. Debemos decir que la población de nuestra tierra, de nuestro país, data de unos 10.000 años atrás. La búsqueda de estas empresas era el oro y la plata, realmente, digamos, esas eran los dos objetivos. No encontraron eso acá. Lo que sí encontraron fueron grupos de indígenas que rápidamente entraron en contacto con ellos. Uno de los primeros fueron los grupos guaraníes y querandíes. Y lo que empiezan a buscar con mucho ahínco, con mucha fuerza, es alimentos, materia prima, mujeres y posteriormente la mano de obra. Una mano de obra que va a ser totalmente necesaria, sobre todo a partir de la apertura de las minas de Potosí en el Alto Perú. Indios y tierra fueron lo único que en esta región encontraron los conquistadores. Las mejores tierras fueron quedando para los conquistadores, las mejores tierras fueron quedando en manos de los blancos, y a los indígenas se los fue aislando desde el punto de vista político, económico y cultural. También para evitar el mestizaje y sobre todo para controlarlos. La evangelización acompañó este proceso. Lo mismo pasaba en otras partes de Hispanoamérica, ¿sí? Tanto la encomienda y la mita fueron dos formas de explotación que se expandieron desde México hasta el Río de la Plata. El decrecimiento demográfico de la población indígena argentina en los primeros 150 años de la colonia, habla claramente de la opresión y de la explotación que llevan adelante los españoles con la población originaria de Argentina. Según algunas estimaciones, se habla de que en nuestro territorio se encontraban alrededor de 400.000 o 500.000 indígenas hacia 1570. 80 años después se calcula que la población había descendido en un 17, en un 20%, solamente en 80 años. Hasta la próxima.
0: Se escuchará Canto de Alegría del Pueblo Com por el grupo Indio Universo de Argentina.

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2: Yo quiero agradecer a FM Vida de Chacabuco, Buenos Aires, Antena 2, Curuzú, Cuatiá, Cadena Patagonia, Emisora Colón, FM 100 de La Concordia, FM 104.5 de Bragado, Buenos Aires, FM 107.5 de Villa Martelli, FM 2 de Octubre, Santa Elena, Entre Ríos, FM 87.7 Olavarría, FM 90 de Posadas. Mire, en 5 radios recorrí
3: toda la Argentina.
2: Casi toda la Argentina. Bueno, es una alegría enorme que nuestras
3: emisoras repitan el programa y podamos divulgar, difundir todo lo que tenga que ver con nuestra cultura, ¿no? ¿Qué vamos a escuchar ahora de...?
2: Y vamos a seguir escuchando la obra de este querido gordo Hugo Jiménez Agüero, sí. Inolvidable, que quedó para siempre en el alma de nosotros. Yo realmente he tenido el placer de conocerlo y hemos sido grandes amigos. Es un tema también muy lindo, reconocido a nivel nacional, es otro Cani, que se llama Aonique.
3: Sí.

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0: Nos despedimos hasta el próximo programa.
1: El próximo programa. No nos queda ninguna otra cosa que
0: no
1: decir.
0: No nos ya queda dijimos nada todo, más que decir. Solamente que sean felices y nos vemos en la próxima, ¿no?
1: Les saluda
0: Casiana Torres
1: y Carlos Vergesio y Andrés Lima en los controles. Les decimos hasta el próximo programa.
2: Conducen este programa Casiana Torres y Carlos Vergesio. 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
3: Hoy nos encontramos.

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2: Hoy nos encontramos nuevamente para rezar la novena a Santa Rita. Y en este segundo día de la novena vamos a pedir por las familias, primeras educadores de la fe. Rita nació en el seno de una familia cristiana. Los padres, sencillos y creyentes, enseñaron a su hija a caminar por la senda de la vida cristiana. En la escuela de la familia aprendió Rita a rezar. El paisaje grandioso de los Apeninos inició a la joven en el amor a la naturaleza y a su Creador. Pronto comenzó a sentir y a vivir la pasión de Cristo, tema glosado y comentado frecuentemente por los predicadores de la época. La escuela de la pasión del Señor y el ejemplo de los padres impulsaron a Rita a practicar la caridad paciente, tolerante, comprensiva, servicial, pronta al perdón y a cultivar la flor delicada de la paz. Ahora vamos a orar brevemente en silencio unos minutos.

Padre Santo, que quisiste que tu Hijo Jesucristo se encarnara en las entrañas de la Virgen María y viviera en el seno de una familia, te pedimos por todas las familias cristianas, defiéndelas de las tentaciones del mundo y dales una fe adulta y dinámica para que, fieles a las enseñanzas de la Iglesia y animadas por la fuerza de tu Espíritu Santo, transmitan a sus hijos la verdad del Evangelio y, ejemplo de Santa Rita, iluminen al mundo con su testimonio de amor. Por Jesucristo nuestro Señor. Amén. Santa Rita, ruega por nosotros.

Y acá hay que entrar a redondear la cosa. Y vamos a pasar a las historias de los otros, de algunas colectividades. Hay una que me contó un vecino de Chile, la época que las papas quemaban en Chile, cuando los toques de queda, que era de las 10 de la noche hasta las 7 de la mañana al día siguiente. Y si usted llegaba a ir a ver una mamá enferma, una tía enferma, y lo agarraban las 10 de la noche, quédese. Porque si no tenía una certificación que podía circular, lo metían para adentro, porque no estaba autorizado. Era toque de queda. Y lo que, si te llegaban a encontrar en actitud sospechosa, con algo que supusiera de que vos eras de la sedición, juicio sumarísimo. ¿Saben lo que es juicio sumarísimo? Fusilado en el lugar donde se encuentra. A cantarle a la guanaca. Y la historia que me cuenta el caballero este dice, pero tú sabes, a las 10 ya ha comenzado el toque queda. 12:30, casi 1 de la mañana, el caballero caminando lo más fresco por las calles de Santiago. Encima el imprudente con un bruto paquete. Y lo vieron pues tres verdagueres. Los verdagueres llaman a los, como andan de verde, a los carabineros. Dice que lo ven y le pegan el alto. ¡Alto ahí! Y se quedó duro el otro. Dice, gire espaciosamente sin hacer movimientos violentos. Y el otro con su paquete. Los tipos lo tenían. ¿Qué lleva usted en ese paquete? Dice, agua. Ah, es gracioso el caballero. Voy a preguntar despaciosamente para que me entienda. Por segunda vez le reitero, ¿qué lleva usted en ese paquete? Track. Agua, dice. ¿Cómo va a llevar agua en un paquete con papel? Traiga ese paquete para acá y le arrancan el paquete de la mano. Y le desarman el paquete. Con miedo los tipos. Porque también tienen sus miedos. Y le desarman el paquete y dice, ¿por qué se pone nervioso? No tiene necesidad de mentir, no está prohibido llevar lo que usted llevaba, caballero. Así que no es necesario mentir. Como agua. Esto no es agua, esto es una bomba para sacar agua. Es que si digo bomba no alcanzo a decir agua.

0: Serenata, Vitillo Ávalos, para vos y tus hermanos. ¡Serenata!
1: ¡Qué lindo! Así da gusto que lo despierten a uno. La chacarerata santiagueña. Pasen, muchachos. Les voy a convidar un buen vinito.
0: Gracias, hermano. Gracias, Vitillo. Salud. Chacarera del sufrido, primera.

0: 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Amargura yo he pasado, hasta la hiela he bebido. 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
1: ¡Qué lástima, compadre!
0: Y vamos con la segunda.

0: concha su madre, va Punky Show.
1: Bueno, muchachos, vamos a seguir serenateando para el lado de los carabajales.
2: Bueno, vamos. Vamos.
3: Volver a encontrarme con Luis y con Franco y cantar esta chacarera es como encender el pecho de nuevo. ¡Y que venga la primera!

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0: a don Julio Montenegro, César Figueroa, Eduardo Escudero,
1: Zapito Mendoza, Chulengo Aguiar, grandes criollos de San Luis.
2: Y pa' que lo bailen, la Perla y el Bocha San Martín. Primera...

Allá por el año 1000 vivió un hombre que era un pollo, los bracitos dos muñones y las piernas como bollos, chiquitito y desmirriado, unas plumas por el cuero. Caminaba tranco el pollo con piecitos de tres dedos. Vivía en una jaulita al cuidado de sus padres, que eran unos campesinos de allá del país de Gales, gente de vacas y chanchos, pavos, pollos y maizales. Un obispo que pasó vio en ese hombre al pecado y lo escondió en un convento para mantenerlo alejado. Pero por casualidad, un mendicante piadoso se enteró de la existencia de aquel hombre que era un pollo y de inmediato salió a comer.

Los obispos no quisieron discutir sobre esta historia y ordenaron que al piadoso lo mandaran pa' la horca. Terminó como otros muchos, incomprendidos y ausentes, y a otra cosa mariposa.

0: Hace poco apareció un versado historiador que anduvo estudiando el tema con paciencia y con rigor. Este es un caso testigo, dijo, pa' todos los que estudiamos. Un hombre pollo no es pollo, es pollo pero es humano. Y descifró unas palabras escritas por el piadoso antes de irse pa' la horca, tan incomprendido y solo. Y ahora les voy a contar lo que decía.
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Guardo tus besos en los rincones de mi alma, el tibio acento de tu voz apasionada. 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

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Y es por eso que me talló tratando de que fuera un muñeco de circo. 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
1: Se va la primera.

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